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0: minutos. ¿Qué tal? Buen día, buen día. ¿Adivinen qué día es hoy?
1: Hola, hola, hola. ¿Qué tal? Buen día. ¿Qué día es hoy?
0: Jueves.
1: Qué bien.
0: Jovedí.
1: Ya lo tenemos. Ya estamos.
0: Jovedí en italiano.
1: Jueves 28 de mayo.
0: Jueves 28 de mayo, ya estamos, recta final, se nos va. Qué lindo, aparte, porque encaja perfecto el fin de mayo con el domingo, ¿viste?
1: Ajá,
0: 31 de mayo, domingo, ya lunes, primero de junio.
1: Un poco más ordenado
0: el mes,
1: todo.
0: Sí, sí. Lindo para empezar cosas. Aparte está la luna, claro, no la tuvimos a la Melcha este lunes, pero...
1: El 31 es
0: sí,
1: la luna.
0: Luna nueva, luna llena, ¿qué?
1: Luna llena. Luna llena en Sagitario.
0: Luna llena en Sagitario.
1: Por lo que vi.
0: Bueno... No, después le vamos a decir a Melcha que nos mande un audio que representa eso, pero ajá, es lindo empezar una semana, empezando un mes para uh-huh, empezar cosas. Yo que tengo el ascendente en Virgo y que me gusta todo ordenadito por color, por tamaño, por lugar, uh-huh, me gusta el lunes primero.
1: Bien, sí, ordena, ¿viste? Te sí, da ahí como que el primer
0: decir...
1: día arranca un lunes, bueno, es verdad, está bueno para empezar cosas, para estar ahí...
0: Sí.
1: Ordenado, básicamente.
0: Y aparte, empezás los últimos 6 meses del año. Entonces, es como que vos al año lo partís a la mitad. Y decís, bueno, primer, a mí la primera parte del año se me fue. No pude organizarme en nada. Porque es como el traspaso entre el verano y el otoño. Es como sí, que mucha... Bueno, ¿qué objetivos quiero lograr yo?
1: En la segunda
0: yo,
1: parte
0: vos,
1: del año.
0: Vos. Claro. ¿Qué quiero hacer esta segunda mitad del año? ¿Qué proyectos quiero lograr? ¿Qué
1: bien,
0: objetivos quiero concretar?
1: Y los balances también están buenos hacerlos así, por primera mitad y segunda mitad.
0: Hoy sí.
1: Como que llegaste a la primera, bueno, ¿qué hiciste? ¿Hiciste lo que querías hacer? No. ¿Estás a tiempo de hacerlo en la segunda mitad
0: sí,
1: del año? Porque si no, el balance todo junto en diciembre después...
0: No, no puedes hacer un balance
1: es
0: cuando
1: fuerte,
0: estás en el medio de la tormenta.
1: No, claro.
0: No.
1: Pero
0: se ve
1: bueno,
0: la
1: sí, ver, che, activé esto que dije que iba a activar. No, bueno, ¿lo puedo activar ahora en junio? Sí, sí puedo todavía. Porque a veces uno se da como por ya el año perdido de que no hizo tal cosa porque estamos en junio. No. Se puede.
0: Sí.
1: Se puede, tranqui.
0: Le mando un beso muy grande a mi psicóloga. Ayer tuve terapia y me dijo un par de cosas que me dejaron media turula.
1: Ah, bueno, es la función de
0: psicólogo. Una es esa. Como, bueno, a ver, de acá a 6 meses, ¿qué
1: claro,
0: querés hacer?
1: Claro.
0: ¿Por dónde querés ir? Bueno, preguntas que no tengo respuesta en este momento. Dije, tranquila.
1: Déjamelo ver, después te aviso.
0: Sí. Bueno, hoy 28 de mayo, aparte que es el Día Internacional de la Hamburguesa.
1: ¡Qué rico!
0: Es una fecha muy popular para los amantes de la hamburguesa porque se conmemora este clásico platillo gastronómico. Que no sé a quién se le ocurrió ya los argentinos de como el invento no es argentino,
1: para nada.
0: Pero bueno, a todos los que les gusta la hamburguesa, hay gente muy fan de la hamburguesa. Que así que feliz día.
1: Feliz día. Feliz día a todos los que disfrutan de la hamburguesa con esa
0: sí,
1: con esas ganas.
0: Yo no soy muy burger, pero cuando como una hamburguesa es
1: la
0: muy
1: disfrutás,
0: buena.
1: Sí.
0: Es muy buena.
1: Sí, por mi parte tampoco. Es como que como hamburguesa cuando tengo esas ganas de comer hamburguesa que disfruto, pero no es que como demasiada hamburguesa.
0: Claro, que tenés siempre hamburguesas
1: no,
0: para
1: claro,
0: hacer hamburguesa.
1: O que típico, fijo tal día o tantas veces por mes me voy a comer una hamburguesa, ¿no? O no es mi plato... Viste que hay gente que dice, bueno, me como una hamburguesa rápido y
0: sí,
1: tampoco
0: claro,
1: es
0: no,
1: el plato
0: opción,
1: que...
0: No. No es opción.
1: No.
0: No,
1: pero
0: igual
1: sí
0: yo,
1: es muy rico.
0: Sí. Y acá en Rosario hay muchas hamburgueserías, así como fue el boom de la cerveza artesanal, el boom de la hamburguesa. De hecho, está el Burger Festival ese.
1: Ajá, es verdad.
0: Que estuvimos el año pasado. Este año no fui, pero fue muy grande. Todos los años se va como
1: claro,
0: en el Parque Urquiza. Así que, bueno, para todos los amantes de la hamburguesa, el Día de la Hamburguesa. También aquí en Argentina es el Día Nacional del Ceremonial.
1: ¿Cómo sería eso? ¿De la persona que se encarga de organizar?
0: En Argentina se celebra este día y está dedicado a reconocer la importancia del protocolo.
1: Bien.
0: El ceremonial y la organización institucional en actos oficiales, diplomáticos, empresariales y sociales. Algo que amo es el protocolo y ceremonial.
1: Es muy, muy lindo.
0: Bueno, y acá se reconoce a los que trabajan en estas áreas de ceremonial y protocolo, ¿no? Que son los que organizan los actos, que todo el tema de relaciones institucionales, diplomacia, comunicación formal. Así que, bueno, bien.
1: Bueno, feliz día a todos. Aquellos que organizan eventos. No es el día del organizador de eventos, sino como el ceremonial y el protocolar, pero bueno, va un poco por ahí.
0: Sí, porque viste que ahora el tema de productor de evento, organizador de eventos, tiene como otro tinte.
1: Exacto.
0: Es como host.
1: Sí. ¿No? Sí, es por ahí.
0: Esto es más para eventos ceremoniales, o sea, los que tienen un protocolo que está definido para los eventos de diplomáticos, donde hay personalidades de, no sé, me imagino los líderes políticos,
1: claro.
0: Todo ese tipo de cosas.
1: Exacto.
0: Que ahí un error.
1: Ya. Me imagino un evento en la Bolsa de Comercio, por ejemplo. Eso tiene ceremonial.
0: Claro, y protocolo. Tiene ceremonial y protocolo.
1: Exacto.
0: Porque ahí es quien dice, bueno, primero cuando se nombran a las autoridades, en qué orden se nombran a las autoridades, el uso correcto de los símbolos patrios, la ubicación de las banderas, todo eso tiene un. Hay como un pasos a seguir.
1: Sí, tiene un orden que hay que respetar.
0: Exactamente, exactamente.
1: Sí, tal cual.
0: Así que bueno, feliz día para todos los que se dedican a eso y son grosos, me gusta. Admiro ese rubro. Bueno, bienvenidos a todos. Hoy no hay niebla, pero el servicio meteorológico marca. Ah, no, pero esto es en Buenos Aires. A ver cómo estamos en Rosario. Ayer, tremendo, 11:00 de la mañana, no se veía el monumento.
1: Ajá.
0: Estuve ahí a media cuadra del
1: monumento. No se veía nada.
0: No se veía absolutamente nada. Está el cielo invisible con niebla, marca el Servicio Meteorológico Nacional, y sigue parte de advertencia por niebla, pero bueno, no pareciera hoy tanto como otros días. Ayer caía como un rocío durante la mañana, ¿no?
1: Hoy leía que iba a estar un poquito más pasable.
0: Y está más claro hoy.
1: El calor.
0: Se ve por la vereda enfrente.
1: Sí.
0: Está la humedad a tope, 100%.
1: Hay una visibilidad ahí que se ve.
0: Sí, sí. Por lo menos acá en la ciudad, ¿eh? Nosotros no, viste, en la ruta es otra historia. Bueno, la presión 1017.2 hectopascales, el viento del este a 4 kilómetros por hora. Viento del este, pichi.
1: Llueve como peste, pero hace rato que vengo viendo.
0: ¿Sí, no?
1: Y no sucede.
0: Nada. Bueno, la visibilidad reducida a 300 metros.
1: Ok.
0: Y 20 grados de máxima para este día jueves. Ojo. Ojo, porque estos días de mucha humedad que termina siendo calor, los pibes se desabrigan, transpiran, no se abrigan,
1: sí,
0: es un lío. Así que
1: ojo la garganta.
0: Sí, a cuidarse.
1: Está muy bien.
0: Bueno, 8 de la mañana, 15 minutos. Bienvenidos a todos. Aquí estamos en modo mañana. Seguiremos hasta las 11 acompañándolos a ustedes con un montón de información. Vamos a ir compartiendo noticias. Vamos a ir charlando sobre eventos que se vienen ya el fin de semana. Y vamos a tener sorpresas para nuestros oyentes también, para que puedan disfrutar del fin de semana aquí en Rosario.
1: Qué lindo.
0: Me gusta. Me gusta. Bueno, y aquí estaremos con ustedes. Acá está Emma Bernad.
1: Acá estamos, hasta las 11 nos quedamos.
0: Mi nombre es Caro Riganti, habilitado el WhatsApp 341-53899. Primera tanda, volvemos con noticias y arrancamos con todo.
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0: Mañana 27 minutos en Roepa. ¡Uepa! Dale vos, dale vos.
1: Largue, largue.
0: 10 grados, ya está, se acomodó. Tenía que encontrar su ubicación.
1: Sí, sí, sí.
0: 10 grados la temperatura ahora en Rosario. El cielo está invisible, con niebla. La humedad 100%, presión 1017.2 hectopascales. El viento del este a 4 kilómetros por hora y la visibilidad reducida a 300 metros. Hoy máxima de 20 grados. Con niebla, neblina toda la tarde, también y nublado hacia la noche. Comenzamos a repasar los títulos locales.
1: Conmoción en zona oeste, mataron a un hombre mayor en una balacera contra un supermercado. Un violento y trágico episodio sacudió a los vecinos de la zona oeste de Rosario. Este miércoles, a la tarde-noche, un hombre de unos 80 años fue asesinado a balazos en la cuadra de Sanguinetti al 5200. Esto es en la zona de Boulevard Seguí y Camilo Aldao, justo frente a un supermercado de origen chino que se convirtió en el blanco de un feroz ataque armado. Atraparon a 4 sospechosos. Según informó la prensa, desde el lugar del hecho, un grupo de delincuentes abrió fuego directamente contra el frente del establecimiento comercial. Hasta el momento no se sabe si el ataque buscaba matar a alguien o si la víctima quedó trágicamente en medio de la balacera contra el local.
0: Encontraron el cuerpo sin vida de un chofer de Uber cerca de Cabin 9. Lo encontraron junto a su automóvil en el límite entre Rosario, Pérez y Funes. Es un hombre que fue encontrado en la noche del miércoles junto a su auto en un descampado en el límite entre Rosario, Pérez y Funes cerca de Cabin 9. Todavía no se determinó si la víctima murió violentamente o sufrió algún problema de salud. Lo que sí, están obviamente todos los peritos trabajando y hay una investigación abierta. Un hombre que circulaba por la zona cerca de las 17:30 descubrió este auto blanco, es un Fiat que estaba en el descampado y tendido en el piso junto al auto el cuerpo de una persona sin vida. Allí el personal policial identificó al conductor del vehículo a través de la patente, por lo que fueron a su domicilio. Dieron con su hijo de 35 años, quien explicó que ambos acostumbraban a trabajar en ese horario como chofer de Uber. Está lógicamente, fue reconocido el cuerpo por su hijo y está en investigación a ver qué es lo que sucedió con esta persona.
1: Niegan el certificado de discapacidad a una nena con cardiopatía. Emily tiene 4 años, nació con una cardiopatía congénita severa y pese a haber atravesado varias intervenciones quirúrgicas, podría perder el certificado único de discapacidad. La situación fue expuesta por su cardióloga infantil, Lucrecia Mata, quien cuestionó los criterios utilizados para negar la continuidad del documento. La médica explicó que la niña ya contaba con el certificado, pero al momento de la continuidad, el trámite fue rechazado. La cardiopatía congénita es una malformación desde el nacimiento, es algo estructural del corazón de la niña que no se cura. También afirmó y planteó que si tuvo el certificado de discapacidad y no se cura esta enfermedad, ¿por qué se lo sacaron?
0: Bueno, va juntando porotos el gobierno, sí, ¿no? Sí. Mucho ya. Un niño de 10 años fue asistido tras atragantarse con el capuchón de una virome. El menor, que fue trasladado de urgencia al Hospital de Niños Víctor J. Vilela, allí quedó en observación bajo evaluación médica luego de este incidente que ocurrió en Cochabamba al 5200. Fue durante la madrugada. Hubo un procedimiento de auxilio de personas que se registró allí en Cochabamba al 5200. Personal de la Unidad Regional 2 fue comisionado por esta situación de un menor con una posible obstrucción en las vías respiratorias. Llegaron al lugar, estaba la mamá del niño, que informó que su hijo habría presentado complicaciones tras atragantarse con un capuchón. Bueno, allí maniobras y directo al Vilela, donde fue recibido y evaluado por la médica. El niño queda en observación para realizar estudios, pero está todo bien. ¿Qué cosa esto, eh? Uh-huh.

0: libertaria. El presidente no exhibirá sorpresas en su exposición, que va a comenzar a las 12 del mediodía. Va a repasar los puntos más sobresalientes de la gestión y brindará los lineamientos centrales de su plan económico para lo que queda de su mandato.
1: Bien. Bueno, Adorni dijo que la próxima semana, dicen que la próxima semana va a presentar la declaración jurada. Veremos. Ojalá, ojalá. Bueno, el descargo de Juan Martín del Potro, luego del robo a su vivienda en Tandil. Lo que dijo fue que muchas cosas muy valiosas no fueron recuperadas luego de que fueran detenidos cuatro implicados en el hecho. El ex tenista realizó una publicación en la que agradece los mensajes que recibió luego de que se hizo conocido este hecho, y las autoridades también por la investigación. Pero bueno, robaron dinero, joyas, relojes, trofeos, medallas, recuerdos deportivos, imagínate, de todo. Bueno, aprovecharon ahí la ausencia de la familia, entraron en un barrio exclusivo, Villa Don Bosco, y se robaron todas estas cosas. Lamentablemente se recuperaron algunas y otras muy valiosas en lo emocional no pudieron ser recuperadas.
0: Surtidores en baja, el aumento de la nafta profundiza la caída del consumo por tercer mes consecutivo. La venta de combustibles volvió a caer en Argentina y acumuló en abril su tercer mes consecutivo en baja, en un contexto marcado por el aumento de precios en los surtidores y también la pérdida del poder adquisitivo. Según se supo, en base a datos relevados por el portal Surtidores, en base a una información oficial de la Secretaría de Energía, durante abril se comercializaron 1.333.298 metros cúbicos de combustibles en todo el país. Esta cifra representó una caída interanual del 2.38% frente a los 1.365.814 metros cúbicos despachados en el mismo mes de 2024 y 2025. Además, respecto de marzo, el retroceso fue de 1.98%. Así que por tercer mes consecutivo, Surtidores en baja.
1: Bien, por otro lado, ya se emitió el alerta por la desaparición de Agostina. Hay mensajes de su mamá, hay un video clave que la muestra. Escuchaba hoy a la mañana, muy, muy difícil este caso porque no se activó la alerta Sofía de manera temprana. La familia comenzó a buscarla el domingo y recién el martes a la noche se difundió la fotografía con la búsqueda de Agostina, esta nena de 14 años que salió de su casa, se tomó un remis, hay un registro del momento en que ingresó a una vivienda en barrio Cofico. La adolescente Agostina Vega ingresó a la casa del acusado Claudio Gabriel Barrelier. Esto fue el sábado a la noche. Está el video que se observa a la menor que camina junto a esta persona que está detenida. Ambos entran a la vivienda tratando así de la última imagen de Agostina. No hay rastros, no se sabe nada de ella. Él está detenido, no hace ningún tipo de confesión. Agostina sigue desaparecida y obviamente hay una alerta por la búsqueda, ¿no? Uh-huh. Se está difundiendo la foto de Agostina para dar con el paradero de esta joven de 14 años.

Hallaron medio kilo de cocaína en la casa de una funcionaria de Morón. Una funcionaria del partido bonaerense de Morón está acusada por presunto narcotráfico y de integrar una banda delictiva luego de que efectivos de la Policía Federal encontraron 50 kilos de cocaína durante un allanamiento realizado en su vivienda, según informaron. Se trata de Luna Suyay Ortigosa, 27 años tiene, quien era directora del Centro Territorial Integral de Políticas de Género y Diversidad de la Municipalidad de Morón. Bueno, la policía activó una búsqueda para ubicarla. En el citado procedimiento en el domicilio de Ortigosa, en la localidad bonaerense de Castelar, los efectivos

0: Hallaron medio ladrillo de cocaína por un peso total de 480 gramos. Una bolsa con envoltorios de esa sustancia por un peso de 70 gramos y otros tres envoltorios con 15 gramos más y una balanza digital, además de dinero en efectivo. Quería llegar porque, por lo que había leído ayer, Ortigosa está prófuga. No la encuentran. Tras producirse el hallazgo y darse a conocer la noticia, el intendente de Morón apartó a Ortigosa de su cargo el viernes pasado y dijo que se siente profundamente decepcionado por el accionar de la ahora exfuncionaria. Como que, bueno, ayer, ahora no encuentro la noticia, pero había leído que todavía no habían dado con ella.
1: Está prófugo, ahí
0: ella
1: sí.
0: Ella y su novio.
1: Bueno. Racatanga.
0: Argentina.
1: Ya cruzaron, están en otro lado, olvídate. ¿Algo más nacional?
0: ¿Algo más querés?
1: Levantaron la toma del Colegio Nacional Buenos Aires. Se mantiene el conflicto en el Carlos Pellegrini. Son los colegios dependientes de la UBA que muestran escenarios diferentes tras las protestas iniciadas el día martes. Acá en Rosario también sigue, bueno, no hay clase en UNR. Y también hay algunas manifestaciones, después vamos a charlar de eso, pero en Buenos Aires el escenario de estos colegios preuniversitarios que son dependientes de la UBA muestran realidades dispares el día de hoy, porque el Colegio Nacional de Buenos Aires dio por finalizada la toma que inició el pasado martes por la noche. La Escuela Superior de Comercio Carlos Pellegrini persiste bajo la modalidad de protesta por parte del alumnado, manteniendo paralizadas todas sus funciones hasta nuevo aviso.
0: Pasamos al ámbito internacional. Irán atacó una base aérea de los Estados Unidos en respuesta a bombardeos en su territorio. El cuerpo de la Guardia Revolucionaria Islámica de Irán informó que llevó a cabo ataques contra una base aérea estadounidense en respuesta a los bombardeos estadounidenses tempranos contra la ciudad portuaria de Bandar Abbas, en el sur de Irán. También se indicó en un comunicado publicado de manera oficial que una base aérea estadounidense fue atacada tras lo que se describió como el lanzamiento de proyectiles en un área cercana al aeropuerto de Bandar Abbas.
1: Bien, al grito de Alá es grande, un hombre apuñaló a tres personas en una estación de trenes en Suiza. El sujeto avanzó por los andenes de la estación de Winterthur, obligando a decenas de personas a buscar resguardo mientras la policía desplegó un amplio operativo allí en el lugar. El ataque ocurrió horas antes de las 8:30 del día de hoy en la ciudad del cantón de Zurich, en el norte de Suiza. Dejó tres personas heridas antes de que el agresor fuera detenido por la policía.
0: Bueno, esta es para vos. El Museo de la Cerveza atrae multitudes en China. Dentro de un taller de cervecería.
1: Mirá, en China.
0: Revestido.
1: Menos cervecero que los chinos.
0: Sí, por eso me llamó la atención. Dentro de un taller de cervecería revestido de ladrillos rojos al estilo alemán, un turista de la República de Corea alzó un vaso de cerveza recién hecha y sin filtrar directamente de la línea de producción. Quedó completamente cautivado en el momento en que el sabor a malta llegó a su paladar.
1: ¡Ay!
0: Sin embargo, la escena chino no tenía lugar en Alemania, la cuna tradicional de la cerveza, sino a miles de kilómetros de distancia, en el Museo de la Cerveza Tsingtao, en la ciudad costera china de Qingdao. La cerveza tiene una textura fresca y suave y es absolutamente deliciosa. Sin duda la recomendaré a mis amigos en casa. Bueno, lo loco de esto es que, claro, la cultura china está muy alejada de la cerveza. No toman cerveza, no es cultura
1: chinos
0: de ellos.
1: Soju.
0: Y ahora abrieron este museo de cerveza que todo el mundo va porque les parece una locura, les parece algo. Ahora, si algo le faltaba a los chinos, era tomar birra ahora también. Y se ven imágenes del museo que, bueno, está buenísimo.
1: Sí, sí, todo lo que está en China está buenísimo.
0: Así que China ahora también innovando en el mercado cervecero.
1: Estaba escuchando que hay varias cosillas acá. Creo que el supermercado Libertad lo compran los chinos. Está ahí una disputa por la favorita.
0: Ah, sí, el supermercado Libertad, no sé si es, pasa a ser la anónima ahora.
1: Sí,
0: que
1: cierra.
0: No sé si la anónima son chinos.
1: Creo
0: eso
1: que
0: no
1: sí.
0: No sabía. Pero sí, sí, creo que hoy es el último día.
1: Sí, 28. Hasta Libertad. Los primeros días. Bueno, no es tanto, son
0: y
1: un par de días.
0: Ya hay algún, no sé hasta cuándo. Pero y ya hay algunos, creo que, porque Libertad son de Córdoba. Ya hay algunos supermercados de Córdoba que eran Libertad que ya pasaron a ser la anónima. Todavía acá en Rosario no, pero ya en breve. La anónima que es la cadena líder de supermercados en la Patagonia.
1: Ah.
0: Ahora se ver. Viene para estos pagos.
1: Anónima.
0: Que en algún momento tenía algo que ver, no recuerdo con qué funcionario del gobierno de Macri. Uno de ellos era, no sé si era dueño o accionista de la anónima.
1: ¿Te puedo jurar que debe haber algún chino por ahí?
0: No, es que capaz que la anónima son chinos. No. No lo sé.
1: No dice exactamente acá. Sí, lo que dicen es que es la cadena de supermercados más grande del interior de Argentina. Tiene 170 sucursales, una fuerte presencia en la Patagonia. Recientemente se expandió a nuevas provincias tras adquirir los hipermercados de la cadena Libertad.
0: Ahí va.
1: Ahí tenés vos.
0: Lo vamos a ir a conocer. Sí, en... Me acuerdo de la anónima de Bariloche o del Bolsón también, si no me equivoco. Pero eso era por el estilo del lugar. Eran armados increíbles. Eran claro. Muy lindos los supermercados, pero muy patagónico, mucha madera, tronco.
1: Claro, no, cosa no, para hacer fuego.
0: Claro, sí, sí, no. No sé si acá lo van a hacer de ese estilo. No sé si de ese estilo, pero yo creo que algo grosso van a poner. Igual el hipermercado Libertad ya era súper grande.
1: Sí, sí,
0: enorme,
1: sí.
0: Enorme.
1: Pero creo bueno. Que fui una sola vez. Me espantan esos lugares.
0: Sí.
1: Me expulsan.
0: Y nosotros de chico era como nuestro shopping.
1: Claro.
0: Lo teníamos muy cerca.
1: Es que vas ahí, pero iban a o sea, necesitabas paquete de yerba y vas a comprar ahí.
0: No, nosotros yo te digo de chicos porque estaba Crucijuegos.
1: Claro, claro. Tenés la hamburguesa,
0: había un McDonald's. Muchos locales de ropa, era como había un McDonald's. En un momento ahí medio que se barajó lo del el cine, porque también tiene un estacionamiento muy grande.
1: Sí,
0: o sea,
1: tremendo.
0: El lugar tiene mucho lugar. Pero bueno, al final eso no se hizo. Pero a eso íbamos. No. A comprar cosas chicas, no.
1: No, claro. Digo eso, supermercados así tan grandes, yo no. Prefiero el de barrio 100%,
0: sí,
1: obviamente.
0: No, ni hablar.
1: Sin duda. Bueno, 8 de la mañana, 45 minutos. Actualizamos datos del tiempo a esta hora, como viene la mañana en Rosario. 10 grados la temperatura, cielo invisible con niebla. 100% la humedad, la presión 1017.2, viento del este a 4 kilómetros por hora, la visibilidad reducida a 300 metros. Máxima de 20 para hoy, con niebla todo el día.
0: Hacemos un repaso por el tránsito. Boulevard Seguí y Suipacha, el tránsito está cortado por un siniestro vial en la ruta 33 entre Firmat y Villada. Tránsito habilitado con calzada reducida. Había estado cortado por un vuelco de un camión en la ruta, bueno, acá está eso, rutas y autopistas de la región con visibilidad reducida por neblina y bancos de niebla. Accesos a Rosario con visibilidad reducida también.
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0: Últimos minutos para participar del sorteo de Roca Ferretería en arroba modo mañana 89.9. Hoy a la tarde es el sorteo de quien se va a llevar el bolso de herramientas, la caja moderna de herramientas.
1: ¡Qué bien!
0: Con todos los petates.
1: ¡Qué bien!
0: ¿Qué necesitas? Vos, que no haces nada en tu casa.
1: No hay excusa finde. Si te ganás el que se gane el bolso, chau, tiene que pues mínimo cambiar esa lamparita que tiene tal ahí cual. Para destornillar.
0: Tal cual.
1: Mínimo.
0: Ya contaste la experiencia, Lucas.
1: Mira, justo ahí acaba de aparecer Luquita si pone buen día. Sí, conté, pero lo vuelvo a contar y lo vuelvo a recomendar. Tenemos un electricista super mega de confianza que si nos escuchan ya lo conocen porque es nuestro querido oyente y amigo Lucas.
0: Lucas de Barones.
1: Que ha venido a casa y en un segundo me resolvió todo. Le dije un par de inconvenientes que tenía ahí en cuestiones de electricidad y me revisó todo enseguida.
0: ¡Qué bien!
1: Fue con su super mega caja de herramientas, me desarmó todo, me arregló una descarga eléctrica que tenía en una luz, me arregló algunos tomas que se me habían quedado sin energía, me los cambió, me los arregló y me pasó diagnóstico ahí de otras cositas por hacer. Así que súper, súper recomendable. Luquita se está trabajando de esto, está trabajando de electricista. Así que si alguno anda necesitando, porque aparte viste que no hay muchos, hablábamos eso, ya se perdió un poco esto del oficio. Hay algunos nomás y no muchos de confianza, así que bueno, amigo, gracias. Me quedó súper. Ahora apago la luz y descanso. Ya no sigo en ese boliche.
0: No tenés el boliche en el baño.
1: Que tenía que darle la espalda. Tenía que mirar la pared para no...
0: No, y aparte del flashcito ese te mata. Porque ya no se usa tanto ese en los boliches, ¿o sí?
1: No.
0: El flash ese, luz blanca, prende, apaga.
1: Parece
0: el flash,
1: que no,
0: flash.
1: Porque se te destruye.
0: No, era tremendo. Me acuerdo que tiraban el humo y vos ibas para el baño y medio que tiraba las... caminabas medio zombie porque sí, no sabías bien, no veías.
1: Sí.
0: Bueno, le mandamos un beso grande a nuestro querido Lucas. Ya me voy a estar contactando, no pude el otro día. Hubiera sido ideal para agregarme a la recorrida y no tener que...
1: No, bueno, pero podés,
0: hacerlo ir otro día, pero no podía. Y aparte tengo que comprar cosas.
1: Tengo que pasar por la casa de la Capi.
0: Sí.
1: Estaba
0: sí.
1: En una fiesta, ese baño me daba cosa arreglarlo, dice Lucas. Y bueno, no puede ser todos los días una fiesta.
0: ¿No viste el mío? Que tengo un velador ahí en el baño hace un mes. No puede ser. Tremendo. Te entras a bañar y tenés ahí una luz, tampoco tanto. Eso no se puede, hay que evitarlo. Bueno, últimos minutos para participar del sorteo de Roca Ferretería. 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
1: 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Bien. Yendo. Bueno, hay varios mensajitos para ponernos al día y saludar a nuestros queridos amigos oyentes.
0: Y dale.
2: Muy buenos días, Caro y Eva. Que tengan una bella jornada de jueves.
0: Hola, gracias, Cris.
1: Buen día para vos también. A mi pareja se le están achinando los ojos. Buen día. Esto me parece que lo dijeron justo en el momento de que estábamos hablando de la cerveza y del Museo de la Cerveza.
0: Qué bien eso.
1: Bueno, acá nos piden algunos temas. Hola, Miguel. Buen día. Hola, chicos. Buen día. Me sumé tarde hoy, pero llego al sorteo. Juan 623. Juan, es por redes sociales.
0: ¿Qué sorteo?
1: El sorteo. si estás hablando del único sorteo que nosotros estamos teniendo en curso en este momento, tenés que ir a redes sociales, arroba modo mañana 89.9, arroba rocaferretería.com. Tenés que, en principio, seguir a ambas cuentas, mirá la publicación y seguí los pasos y ahí estás participando. Y atención porque vamos a estar ahí atentos cuando elijamos ganador, ganadora, cuando hagamos el sorteo tenemos que corroborar que se hayan seguido todos los pasos. Porque había que darle like a la publicación, había que comentarla, había que seguir ambas cuentas. Así que después, no queremos quejas, ¿ok?
0: Va, hagan las cosas bien.

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0: 9 de la mañana, 29 minutos. Bueno, hay gran parte del territorio de nuestra provincia, acá en Santa Fe, que sigue afectada por densos bancos de niebla. Por este motivo es que se le suma a la alerta que emitió el Servicio Meteorológico Nacional también una alerta o un comunicado por parte de la Agencia Provincial de Seguridad Vial, donde difundieron, bueno, la reducción de la visibilidad, digamos, como un parte un poco de las condiciones meteorológicas que están afectándose a la ruta de toda la región. Esto, como bien decía recién, hay una alerta muy temprano, ¿viste? Acá nosotros en la ciudad hoy, por lo menos en el trayecto de Barrio Martín, que es donde vengo, hasta acá Pichincha, no había la neblina que había ayer.
1: No.
0: Ayer había un rocío
1: hoy
0: muy...
1: Hoy fue diferente a los días anteriores, que no sí, se veía nada.
0: Sí, fue diferente. Igual hay alerta emitido por todos lados. Perfecto. Desde el Servicio Meteorológico Nacional, como esta advertencia vigente de nivel violeta por este fenómeno que estaría presente en toda la zona durante gran parte del día. Y según el organismo nacional, también la visibilidad estaba reducida a 300 metros, que es lo que decíamos recién, hace un ratito en el reporte del clima, ¿no? Uh-huh. Bueno, ¿qué consejos hay que tener en cuenta frente a la niebla?
1: ¿Cuál es?
0: Esto lo emite la Agencia Provincial de Seguridad Vial: reducir la visibilidad, aumentar la distancia de frenado, o sea, más lejos del auto que tenés adelante, no te pegues tanto, y circular con precaución. Luces antiniebla, por favor.
1: Ok.
0: No pongas balizas. Viste que la gente va con balizas.
1: No hay que poner balizas.
0: Te lo ruego. Y si vas a estacionar en la banquina, lo más alejado de la cinta asfáltica posible.
1: Muy bien.
0: ¿Eh? Nos quedó. Mira, nuestro queridísimo... Ay, lo tenemos que traer. Ya no está más en la Agencia Provincial de Seguridad Vial.
1: Ah, ¿y dónde estaba?
0: A ver, pará. Por él es un estudioso de Agencia de Seguridad Vial.
1: ¿A dónde es que está ahora? ¿A dónde estás?
0: Ay, ¿cómo se llamaba?
1: Dice Norberto, en la periferia está Bravo. ¿A qué le llamas periferia, Norbert? ¿En las afueras?
0: Claro, todo lo que es circunvalación y esas... Sí. Debe estar... el monumento ayer y antes de ayer era impresionante. Aimo, nuestro querido Osvaldo Aimo.
1: Él es el que
0: nos daba... Un abrazo grande, lo vamos a...
1: Estos consejos, sí.
0: Que es estacionate lo más alejado de la cinta asfáltica posible si tenés que parar en una ruta y no tenés una estación de servicio cerca como para parar lo más lejos, ¿no? Porque la gente estaciona en la banquina y después...
1: Chau.
0: Así te digo. Así, para que entiendas. ¿Viste que después

0: arena. ¿En la segunda arena? Bueno, ya estuvimos hablando con DJ Karen, hablamos con Lolo Gasparini. DJ Karen, que es una DJ rosarina, está radicada en Buenos Aires, tiene una gran trayectoria musical. Lolo, que también charlamos con ella, también gran trayectoria en el mundo de la música, no solamente la música electrónica, fue corista de Gustavo Cerati en el disco Siempre Soy, y entre un montón de intervenciones tiene otras bandas. En este caso se presenta a modo DJ, va a hacer un back to back con DJ Karen. También DJ Pareja van a estar presentándose aquí en la ciudad de Rosario. Luz Soul, que es esto que estás escuchando, y Roba Groom, que van a venir va a venir por primera vez a Rosario. Y nosotros ya, en este preciso instante, te regalamos una entrada.
1: Hora. 3415-389-9 si querés ser parte de Pulsa en esta segunda edición, en la segunda arena. Sorteo express. Quien escriba se lleva entradas para disfrutar este sábado, que va a estar bárbaro para disfrutar diferentes DJs de mucha, mucha importancia. Por sobre todas las cosas, con una música increíble como la que estás escuchando ahora. Tiene otro tema muy lindo, Luz Soul, que me gusta, que se lo he escuchado mucho a Solomon, por ejemplo, pincharlo. Más chill este.
0: Va a estar Solomon haciendo un back to back con Miss Monique.
1: Lo leí también,
0: en octubre.
1: Había rumores y después esos rumores se fueron haciendo más reales, y la movida

0: me gusta también hacer un recorrido por todo el line-up. O por lo menos ahí por algunos.
1: Ahí estábamos escuchando a Lusoul también, alemán. Uh-huh. Va a estar aquí en Rosario este sábado en Pulsa. Es DJ y productor Lusoul.

0: como también en Alemania, ¿viste? Creo que uno de los mejores DJs del mundo, bueno, en Holanda también.
1: Y alemanes, holandeses, belgas, sí. Por ahí anda la data. Bueno, franceses.
0: Roba Krum es un DJ y productor alemán de música electrónica muy reconocido dentro de lo que es la escena de minimal y micro house, también del techno experimental. Bueno, nació en Alemania, fue parte del dúo electrónico With Nomi Brothers, muy influyente la electrónica underground de los años 2000. Bueno, nosotros, viste, tiene un sonido muy particular porque mezcla minimal techno, house profundo y también elementos melódicos y psicodélicos. Usa también muchos recortes vocales con efectos, con grooves hipnóticos, y sus sets suelen ser muy, muy emocionales, viajantes, no tan duros como el techno clásico, por Dios.
1: Te lo pedimos. Dios.
0: Bueno, va a estar este sábado en Pulsa también. Robak Krum.
1: Mira, este es un track que tiene con el que te gusta a vos.
0: Con Paul Kalkbrenner, te iba a decir, porque tiene. O sea, vos escuchás esto y ya sabés.

0: 3389. Sigue sonando arroba Krum. Esto es Pulsa el sábado 30 en la segunda arena. Te regalamos un ticket. Escribinos y antes de las 11 nombramos al ganador, ¿ok?
1: Perfecto.
0: Bueno, me voy de viaje. Chau.
1: Chau.

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0: 10 de la mañana, un minuto, abriendo una nueva hora, ya transcurriendo la última. Decirles que está en curso la entrada para Pulsa este fin de semana en la segunda arena con un gran lineup, recién lo repasamos, y mañana vamos a charlar también con uno de los productores, con Dean Mariano, acerca de Pulsa, pero tenemos un ticket para regalar en el día de hoy, así que sigue
1: se
0: vigente.
1: Va hoy,
0: un ratito antes de las 11 de la mañana. Pero bueno, tenemos que hablar del entrenamiento, tenemos que hablar del rendimiento físico, tenemos que hablar de un montón de temas que están como muy activos en redes sociales. Hay mucho video, hay mucho entrenador en redes, hay muchos consejos fitness, hay un mundillo fitness que está como en plena ola. Y también falta como información posta de cómo abordar un entrenamiento, de cómo encontrar resultados acordes a las búsquedas personalizadas de cada uno, en cuanto a que vayan la mano, digo, con el tema de la salud. Para eso nosotros vamos a charlar con nuestros queridos amigos de Rit Performance, que encontraron una forma de transformar el entrenamiento en resultados con tecnología aplicada a ese entrenamiento y al cuerpo, ¿no? Para entender y ver un poco más qué pasa adentro. Lo tenemos a Axel y Paul. Bienvenidos, chicos, ¿cómo andan?
2: Gracias.
3: Buen día. Buen día.
0: Hola, ay, chicos. Qué introducción, ¿eh? Ahora vamos a ver si podemos como ir despejando. Porque es algo que siempre charlamos, el tema de que, bueno, ahora con redes sociales encontramos un montón de versiones de cómo entrenar, de qué hacer, y después llegas al gimnasio y la realidad es otra. Digamos, los objetivos no, con videitos no se logran. Entonces está bueno tener gente que, bueno, entienda el entrenamiento y entienda también cómo funciona el cuerpo. Y cómo hacer para encontrar realmente los objetivos que uno está buscando en base a la salud y al entrenamiento y al desarrollo del cuerpo, ¿no? Pero me gustaría charlar un poco para que me digan cómo es que nace Rit Performance y qué necesidades vieron en el mundo del entrenamiento.
2: Bueno, Caro, te explico. Nosotros hace alrededor de 6 años venimos trabajando con tema de entrenamiento, con el deporte, entrenando a gente que no hace deporte, sino que va y entrena por salud. Y trabajando con nuestro colega Adrián Perrone, empezamos a notar más que nada en el mundo deportivo que bueno, había un grupo de personas, la gran mayoría, que estaba atravesando un proceso lesivo, y cuando ya supuestamente había pasado ese proceso lesivo, tenía recidivas de esa lesión. ¿Qué quiere decir? Que volvían a caer en esa lesión. Entonces tratamos, nos metimos más a fondo para investigar este tema y empezamos a detectar inhibiciones musculares. O sea, con inhibiciones musculares me refiero a que esa persona no sentía una parte de su cuerpo producto mismo del proceso lesivo, de un proceso de inmovilización prolongado. Entonces nos empezamos a interesar bastante en ese tema y bueno, al principio lo hacíamos por la percepción misma del paciente, con pruebas manuales. Y bueno, este año decidimos ir un poco más a fondo, así que de ahí nació Rit Performance. Llegamos a la tecnología Endurance, que es una tecnología española, que es bueno, es un electromiógrafo portátil, que lo que nosotros antes lo hacíamos con la percepción del paciente o del atleta lesionado, ahora gracias a esta tecnología lo podemos cuantificar, tenemos datos más precisos en cuanto a la actividad muscular. Así que bueno, de ahí nace el proyecto este.
1: Esto se diferencia un poco de lo que es un espacio, un gimnasio tradicional, ¿no? Esta tecnología que ustedes le agregan es la diferencia, el distintivo que tiene frente a un gimnasio.
4: Sí, sí, yo creo que más que nada un entrenamiento convencional. Nosotros antes de comenzar con el entrenamiento arrancamos con una evaluación con la electromiografía de superficie. Entonces bueno, a partir de esos datos en tiempo real que nosotros conseguimos, podemos planificar entrenamientos mucho más específicos, detallados. Lo que nosotros hacemos con la electromiografía es trabajar sobre el sistema neuromuscular de la persona, ver si hay alguna inhibición muscular, si por ahí compensan con otro músculo o con otra estructura al momento de hacer el ejercicio, si hay un déficit de activación o si ese músculo se activa menos de lo que debería. Entonces, bueno, con esta tecnología podemos medir bien todas esas variables que nos parece que son muy importantes a la hora de entrenar.
1: Lo que lo hace bien personalizado, digamos, porque la misma medición no va a ser igual para Caro que para mí, entonces en base a eso preparan algo particular para cada paciente, digamos.
4: Exactamente.
0: ¿No? Ustedes están en el mundo del deporte de alto rendimiento, ¿no? Están con el muy vinculados al rugby y eso hace que también tengan, digo, más allá de que cualquier persona podría aplicar esta tecnología como para poder tener más información acerca del funcionamiento de su cuerpo, ¿ustedes trabajan mucho con gente del mundo del rugby, por ejemplo?
4: Sí, yo, por lo menos en mi caso, este es mi tercer año ya trabajando en las divisiones juveniles del Club Duendes, y sí, vemos mucho eso. Chicos lesionados que vuelven por ahí a recaer en lesiones, o que vuelven medio,
0: te dicen, sí, no terminan,
4: sí, ya estoy
0: de
4: para jugar, o que le dan el alta y están ahí más o menos. Entonces, bueno, ahora con esto vamos mucho más a fondo y vamos ajustando por ahí esos detalles que hacen falta para que el jugador o la persona vuelva.
0: Y en base a esta medición, digamos, de electromiografía, ustedes arman una planificación de entrenamiento adaptada a ese cuerpo, ¿no? Y esto, para que la gente entienda un poco más, ¿cómo funciona? ¿Cómo es el aparatito? ¿Qué te hacen?
2: Bueno, mira, la electromiografía en sí es, para explicarlo de forma sencilla, es como escuchar y ver lo que hace el músculo. Tienen electrodos, lo cual vos lo colocás a la piel, y eso es un dato importante, que es electrodos que van pegados a la piel, no duele, no tenés que pinchar ni nada, es solamente electrodos que se colocan a nivel de la piel. Y bueno, uno cuando se mueve, cuando hace algún gesto, el cerebro, que es el que manda la señal para que ese músculo se active, son todas señales eléctricas. Mismo cuando el músculo se activa, también emite una señal eléctrica, y gracias a esos electrodos que van colocados sobre la piel, me permite que ese electrodo le mande la información al software de la tecnología, y nosotros ahí vemos en cuánto microvoltios activó ese músculo, y ahí poder ver, por ejemplo, lo que dijo recién Axel, si hay un déficit de activación, si el músculo se activa bien, si hay una inhibición, bien. Así que la electromiografía se basa en eso, en leer lo que hace el músculo en tiempo real.
0: Es una tecnología que viene de España, que no hay otro lugar acá en Rosario que lo aplique, digamos, no hay hasta en la provincia, ¿no? Es como que Rosario es un lugar donde encuentran, sí, este aparatito, y que hay muy pocos en el mundo, me parece. Tenía un dato ahí como sí, muy nuevo, digo.
2: Sí, es bastante nuevo. Acá en Argentina se empezó a comercializar alrededor del 2024, Y bueno, podemos decir que sí, somos pioneros en la provincia de Santa Fe con esta tecnología.
0: ¿Esta electromiografía sirve solamente para deportistas de alto rendimiento o cualquier otra persona que esté interesada lo puede aplicar?
4: No, se puede aplicar a cualquier persona, obviamente alto rendimiento, gente que esté volviendo de una lesión, o personas que simplemente quieran ver cómo está funcionando su cuerpo y mejorar en ese sentido. Así que se puede aplicar a cualquier persona. Eso también es interesante.
0: Bueno, eso está bueno porque por ahí...
1: Sí, uno por ahí puede llegar a pensar que solamente para deportistas o deportistas de alto rendimiento y también sirve para...
0: Claro, que son los más interesados en recuperarse rápido, digamos, por la presión de bueno, volver a, al deporte, pero también debe haber mucha gente que ha tenido lesiones, o no sé, me imagino accidentes, que han quedado como con lesiones permanentes, que tal vez con esta medición pueden revertir esa situación y una buena planificación de entrenamiento revertir esa situación, ¿no?
2: Sí, justamente, a ver, si bien uno cuando habla de electromiografía y de todas estas cuestiones técnicas, uno lo puede pensar como que es solamente para un deportista de alto rendimiento, hoy también se ve, como vos me dijiste al inicio, que hay un auge de la actividad física, que vos vas a las 7 de la tarde al parque y hay grupos de running de 40 personas, mucha gente jugando al pádel, hay muchos deportistas ocasionales, que es la mayoría de la población es deportista ocasional. También esto es aplicado a ese público, no solamente el deportista que hace alto rendimiento, sino que también es aplicado para el deportista ocasional, que bueno, como te digo, para mí es el 90-95% de la gente que entrena. Y nosotros con esta herramienta en sí lo que damos es datos precisos, objetivos, y personalizamos aún más la atención, porque cada cuerpo funciona de forma distinta.
1: Y en relación a esto que decís, ¿cuál es el cambio que tiene el cuerpo cuando entrenás con datos reales a cuando entrenás por sensación, por ejemplo? En relación a esto que ustedes comentan.
4: Y a ver, no le sacamos crédito a la a la sensación que pueda tener la persona, pero muchas veces pasa que una persona está haciendo un ejercicio, siente bien, que lo hace bien, pero después cuando vos lo medís, ves que el principal músculo que se tiene que activar en ese ejercicio no se está activando, y por ahí está compensando con otra cosa. Entonces bueno, le agregamos como esa especificidad para ver cómo trabaja el músculo
0: y lograr el cambio real, ¿no?
4: Exactamente, sí. Una cosa importante con respecto a las electromiografías convencionales que se hacen acá es que es completamente indoloro, que no es invasivo. Acá te meten una aguja, las electromiografías convencionales, las que se hacen, te meten una aguja y es doloroso, claro, invasivo. Sí. Esto es todo superficie.
0: Es como un electrocardiograma que te pega en el cosito.
2: Claro, exactamente.
0: Bien. Eso mismo. Bárbaro. Bueno, es electromiografía de superficie para evaluaciones y ejercicios. Son Axel y Paul de Red Performance para charlar un poco y contarnos un poco de esta tecnología aplicada al entrenamiento y a las personas que tengan alguna lesión o no.
2: O no,
0: porque hacemos la aclaración, pero siempre está bueno saber, tener la información de cómo funciona tu músculo.
2: Exactamente.
0: Digo, para personas que no hayan hecho nunca nada en toda su vida, también.
2: También, porque muchas veces esto nos preguntan y se confunden.
0: Sí.
2: Tal vez un poco el mensaje es que no necesariamente tenés que ser un deportista de alto rendimiento y no necesariamente tenés que atravesar un proceso lesivo.
0: Bien.
2: Vos simplemente, por ejemplo, venís al gimnasio, sabés que uno de los ejercicios principales del gimnasio es una sentadilla. Bueno, si vos no tenés un proceso lesivo y querés entrenar con Real Performance, simplemente es poner los electrodos, ver verdaderamente cómo funciona ese músculo, si el músculo que más se tiene que activar se está activando, y si no, bueno, ahí hacer algunos ajustes biomecánicos, porque también tenemos la opción de entrenar con biofeedback, que ese entrenamiento con biofeedback es entrenar con los electrodos puestos, haces, en este caso, una sentadilla y vos por la pantalla vas viendo cuánto se activa el músculo que estás midiendo. Y en base a eso, hacer algunos ajustes biomecánicos para asegurarte que verdaderamente estás trabajando lo que tenés que trabajar. Y no lo dejás
0: a la deriva y sin saber qué. Sin saber qué. 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Ahí está el contacto también de Axel y Paul para que tengan más información. Si les interesa tener esta medición, me parece sumamente importante e innovadora, digamos, es tecnología aplicada al entrenamiento. Axel y Paul Bardwich, le mando un beso grande a Hernán también, que es mi entrenador, que me cambió la vida, gracias Dios. Le mando un beso grande y bueno, chicos, dejar abierta la posibilidad de todo el que esté interesado que se contacte directamente por las redes, o quieren que demos algún número de teléfono.
4: Damos un numerito del teléfono, el mío en este caso, 3416-214272.
0: Muy bien, electromiografía, así se dice, electromiografía de superficie, no te clavan nada, no te pinchan nada, te ponen unos como los electrodos, así te los pegan y ya te evalúan, y en base a eso puedes armar tu planificación y entender un poco más cómo funcionan tus músculos. Bueno, chicos, gracias.
2: Un placer
0: estar con ustedes por la invitación.
4: Excelente, excelente.
0: Sí, impecable.
1: Un poco nervioso, sí, sí. Porque
3: esto estuvo ensayado, porque la verdad que estuvieron muy ahí.
4: Anoche recién.
3: Cada uno se dividió información.
4: Pero bien. Un poco nervioso porque nunca habíamos hecho esto. Pero
0: bueno, podemos hacer un segmento de fitness.
2: Sí,
0: acá
2: sí,
0: va.
2: Sí, sí, sí.
0: Gracias, chicos.
4: Gracias por el espacio.

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0: 10:55, vamos a saludar al Rodri, al uruguayo, que me cagó a pedo con los mates.
1: Y le dimos
0: ¿qué problema tenés?
1: Un uruguayo, le dimos una sopa en vez de un mate. Perdón, Rodri, pero, ¿qué tal? ¿Cómo estás?
2: ¿Cómo andan, chicos? Buen día para todos. Saludos a la audiencia. Muy cómodo estar con ustedes. La verdad, un ambiente espectacular el que manejan acá en la radio.
0: Menos el mate.
2: Dije, por eso dijo, dije del ambiente.
0: Porque aparte yo le di el mate y dije, está medio.
1: Sí.
0: Pero no pensé que era uruguayo.
1: Soy uruguayo, dijo.
2: Mi arma secreta.
0: O sea, ¿vos decís que los uruguayos son más exigentes con el mate?
2: No, decimos que tenemos más tiempo. Solamente.
0: Ah, eso es.
2: Tomamos mate tranquilo.
0: ¿Van por la calle tomando mate?
2: Sí, pero con tranquilidad.
0: Claro, bien. Porque...
1: Sí, eso es verdad. No tienen esa vorágine que nosotros llevamos.
0: Se deja un poco el mate estancado. Nosotros le decimos, acá hay un compañero del programa que sigue, Huito, que nos decía siempre, y tiene razón, lo comprobamos, que cuando vos dejás un mate cebado, los primeros mates, que está fuerte, lo dejás cebado y se pone muy amargo. O sea, cuando el mate está estancado, queda como amargo. Esto, ¿vos qué podés decir?
1: ¿Mito o realidad?
2: Dependiendo del cebador, yo considero que el que empieza el mate, termina el mate y es una única mano el que la maneja.
0: Ahí está.
1: Ah, ok.
0: Con sus códigos y su...
2: Con su código, con su termo, con su sticker, con su ronda. Entonces, ahí después... parte del reclamo.
1: Está bien eso.
0: Me sirve.
1: Lo vamos a tener. ¿Y vos sos, Rodri, de estar con el mate abajo del brazo en la calle?
2: Totalmente. Yo, sin mate, me empieza a doler la cabeza.
1: Ah, bueno, sos de los nueve.
2: Soy de los de ustedes, así que no se preocupen.
1: Entonces, listo, perfecto.
0: Bueno, ¿te gustaría cebarnos una para conocer cómo se ceba uruguayamente el mate?
2: Totalmente.
0: Porque es la forma que ahora ya no le doy más.
1: Y no, que ya está rari el mate. Nosotros yo la remamos, pero está rari.
2: Ya lo agarré tarde.
0: Sí, lo agarraste tarde.
1: Lo agarraste tarde.
0: Prometemos tarde. Que para la próxima, antes de que vos llegues, si está muy, muy vivido el mate, lo hacemos
1: vamos
0: otra vez.
1: Sí, lo renovamos. Hoy estuvimos medio al palo, pero si no, para las próximas.
0: Bueno, Rodri, gracias por la visita.
1: Gracias por tu visita, Rodri.
2: Gracias a ustedes. Un saludo para toda la audiencia. Que tengan un buen día. Adelante.
0: ¿Querés que te cebe otro
1: adelante.
0: O no?
1: Bueno, pará. Antes quiero... Sí. Estamos medios deudores de
0: mensaje.
1: WhatsApp, sí. Oh. A ver.
3: Hola, chicos. Acá hola. Bianca, la ganadora de ayer del sorteo de las empanadas. Me recibieron el almuerzo. Muy, muy buenas. Sobre todo la de carne salteña. Muchas gracias, chicos.
0: Bianca se ganó las empanadas.
1: Ganadora de las empanadas. Qué rico. Bueno, gracias, Bianca.
0: Digo, estaban sabrosas las entradas. Sí,
1: se
0: la entrada.
1: Compró papel. Bueno, nos alegramos de que te hayamos resuelto. Ah, sí. ¿Qué pasó ahí?
0: ¿Está cantando?
1: No, está hablando. Nos está diciendo algo.
0: Ah, porque escucho música de fondo. No, entonces digo, ¿está cantando?
1: Ella está hablando. Hola, Regina hermosa de mi vida.
0: Hola, Regi.
4: Hola, mira, una crítica constructiva para el municipio. Están repavimentando en la calle Buenos Aires de Ayola hasta Gaboto, nada más.
1: Sí.
4: Van 20 días de obra y... Estamos en veremos todavía. Bastante
0: lento.
4: Mal hecho el trabajo. En la época de Sandizaga se hizo el trabajo, lo único que de Ayola, o sea, Buenos Aires, desde Ayola hasta Rueda, sería Rueda del Gasoro, lo hicieron en 15 días. Y un trabajo duró 40 años.
1: Ah.
4: Volvemos a lo mismo, vamos por 20 días y no hay ni una cuadra pavimentada. Y bastante, deja que decía la empresa contratista, con decirte que la carpa del Sereno son dos palos y un nylon encima. Bastante, ni siquiera cuidan a su personal.
0: Bueno. Le vamos a reenviar tu audio a alguien de la MUNI. Para ver si pueden ir y chequear, porque
1: ya mismo,
0: que...
1: ya mismo reenviamos. Y tenemos el último mensaje que dice: yo estaba casado con una uruguaya y los mates un 10.
0: Bueno, mira, no hay dudas, no probé. Entonces. ¿Vos probaste mate de uruguayo? ¿Alguien con cebado?
1: Sí, yo probé mate uruguayo.
0: Yo no.
1: Muy bien.
0: Bueno.
1: ¿Qué decirte?
0: Rodri, te toca la próxima.
1: Te toca
2: chequear,
1: la próxima.
2: A chequear.
1: Te toca la próxima.
0: Sin chequeado. Bueno, nos vamos. Tenemos que decir el ganador de la entrada de Pulsa.
1: Ajá.
0: Este sábado en la segunda arena va a ir a Pulsa. Nuestro querido
1: Juancito, que había mandado mensajito Juan, que quería participar por las entradas. Así que Juan, sos el ganador para ir a disfrutar de Pulsa este sábado.
0: Muy bien, nos vamos. En la dirección general estuvo Dino Mac, está Dino Mac. Nosotros volvemos mañana a las 8 de la mañana para acompañarnos con información. Les vamos a ir con... Ya fin de semana, mañana viernes, arrancamos súper temprano con todas las novedades del fin de semana. Así que gracias por estar del otro lado. Llegan nuestros amigos de Loma de Burro y después 12.0, la música de M90 y todo lo que tienen que disfrutar de la radio. Emma Bernadel Pichi.
1: Gracias, gente. Nos volvemos a escuchar en un ratito y mañana a las 8 de la mañana acá en Modo Mañana.
0: Mi nombre es Caro Riganti. Excelente jueves. Chau. Hasta mañana.
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0: Muy buen día, ¿cómo va? ¿Cómo están? Jueves 28 de mayo, día de la maestra jardinera de la hamburguesa. Ahora vamos a estar comentando un poquito todo lo que tenemos para ustedes. Mi nombre es Hugo Sabedomiño y vamos a estar acompañando hasta las 12 del mediodía. Pero por supuesto no estoy solo como todos los días, está mi querido compañero Manu, ¿cómo va?
1: Buenos días, ¿cómo va? Sí, día de la hamburguesa hoy, no sabía que de la maestra jardinera.
0: Día Internacional de la Hamburguesa.
1: Ah, International, mira.
0: No sé si es el día de la maestra jardinera o de los jardines, pero bueno, algo de eso sé que es el día 28.
1: Por ahí va.
0: Me encanta el 8, soy fanático del número 8.
1: Es un lindo número,
0: sí,
1: ¿no?
0: Sí, así que me gusta. Tengo un número favorito que es el 18, que es la sangre.
1: Ah, bueno, tiene el 8.
0: Sí, sí, sí, pero después todo lo que termina en 8 es como simpático para mí. Sí, sí, exactamente.
1: Siempre es un número muy simpático.
0: Simpático,
1: es de los primeros que tiene versito.
0: Manu, ¿sos de comer hamburguesas?
1: Sí, cada tanto, no tanto, ¿sabés?
0: No, yo tampoco, muy poco.
1: Comí el viernes, pero de casualidad.
0: O sea, yo comí el de una, lo voy a decir, no tengo problema, MG, son para mí una de las mejores hamburguesas de Rosario. Hay muchas hamburguesas muy buenas. MG queda acá en el barrio, cerca de casa. Y nada, llegábamos de un evento que fue todo el día y dije, bueno, cierro con ese, me voy a bañar y a dormir.
1: MG no son las mismas que están en los eventos,
0: ¿o sí?
1: Sí, son las que solemos,
0: sí,
1: decir.
0: Sí, que okay, han venido por los eventos de Positano.
1: Están por acá, parece un PNT esto, ¿no? Pero digo, Alvear, sí, ya sé quiénes son.
0: Sí, tampoco digamos tanto.
1: Porque... dato es que yo nunca fui, no probé nada.
0: No, yo he ido. No, te repito, no soy de comer mucha hamburguesa. La última vez compramos en el cine, en una conocida.
1: Ahí está.
0: Muy rica.
1: Hoy, mucho. Ahí donde vos decís, si compras un combo doble por 1.000 pesos más, te dan otra hamburguesa.
0: ¿En qué M?
1: En la que dijiste recién, donde vos probaste. No, en la MG. Yo no quería repetirlo.
0: Ah, bueno.
1: Para que no suene publicidad, pero bueno.
0: No es publicidad, no es nada. Les comenté a los chicos, porque lo conozco, los dueños, si querían hacer publicidad, claro, y nunca activamos nada por el momento, pero estaban como... Así que bueno. A disfrutar de una rica, sí, rica y tradicional hamburguesa. A mí cuanto más básico, más me gusta. Y si es hamburguesa, tiene que venir con papas fritas. Eso está clarísimo,
1: bueno,
0: ¿no? Yo con mi tarjeta de crédito, sí, tengo descuento los miércoles.
1: Ajá,
0: en mostaza.
1: Ah, mira qué bien. Bueno, mostaza creo que tiene 2x1.
0: Sí, algo así, está buena la promo. Y la de mostaza, el otro día fui y compramos las de, por decirte, no me acuerdo, pero la del Dibu Martínez.
1: Las, claro, hay algunas que traen las Figus también.
0: Y estaba muy, muy buena, estaba muy rica. Así que
1: mira,
0: lo disfrutamos.
1: Estaba rica la del Dibu. Viste, sí, que se jode mucho con mostaza con eso.
0: Sí.
1: Qué ganas de comerme la del Dibu y me dieron una hamburguesa. Pero... Bueno. Bueno, es el chiste de mostaza. Está la de Trueno también, creo.
0: McAllister.
1: Pero esos están en la otra M.
0: Lo bueno es que lo llamaron a todos.
1: Sí, lo llamaron a todos. Están en todos lados. En la de lavarropas, hasta una gaseosa. Sí. No, y la tercer marca, pero
0: viste que las gaseosas es muy de los futbolistas.
1: Sí.
0: Muy, muy, muy bueno.
1: No me quería
0: Así
1: ir,
0: que bueno.
1: Si vos
0: para
1: querías...
0: cerrar lo de la hamburguesa, sí, está bueno para... Está bueno que cada tanto existan promos,
1: obvio,
0: tengan colas, puedan ofrecer algo distinto.
1: Hoy hay
0: y la gente conozca, uh-huh, de por ahí de hamburgueserías que desconocen.
1: Claro.
0: Hay muchas hamburguesas muy buenas en Rosario, muy.
1: Por acá en la zona hay mucha promo de hamburguesas simples, sin papas, a 2.900 pesos.
0: No, no. A mí dámela.
1: Igual es re barato.
0: Re barato,
1: muy barato. Pero sí, para mí tiene que traerlas.
0: Dame tres de las sin papas.
1: Claro, creo que tenés
0: y un cono de papa, salió perdiendo.
1: Hasta 6 te podés llevar como máximo y algunos te piden mínimo 2. Otros tienen límite, tipo salen 1.200 hamburguesas en 2.900 pesos.
0: Tanda, o solo para...
1: No.
0: O tal vez a veces te pueden decir que es solo para delivery, takeaway.
1: Para takeaway es...
0: Bueno, éxito para las hamburguesas. Sí. Ojalá tengan un lindo día y vendan muchísimas hamburguesas y les vaya muy bien a todos. Yo no soy fanático, pero bueno, sí, déjenme decirlo. Si hoy elijo ir a comer una hamburguesa, voy o a Mostaza,
1: ajá,
0: de cadenas tipo grandes, o si no, voy a MG.
1: Ahí está. Bueno, importante. Las dos opciones.
0: Exacto. Bro,
1: Sí.
0: Martín Sirio, ¿pudiste ver algo de lo que te comentaba?
1: No, ¿sabés que no? Realmente no encontré en YouTube, pero todo está en TikTok hoy en día.
0: Sí, sí, sí, pero Martín Sirio, bueno, estuve investigando también yo porque estaba preocupado. Soy fanático de Martín Sirio y me quería saber además qué había pasado. Martín Sirio quebró en llantos en el canal de streaming de él y suspendió sus anuncios del estadio y la fecha del show más grande programado originalmente para realizarse en noviembre en el club de Huracán. Te dije que era un club...
1: Ah, está grande.
0: Sí, pero tal vez que no está dentro del radar también. Porque recibió una inesperada noticia personal que lo frustró por completo. Él se mostró muy angustiado, dijo que estuvo durmiendo muy poco, que no se siente muy bien, pero no dio detalles. Y entonces en Twitter, en todos lados, es como que empiezan a tirar tipo... Por esto, claro. por problemas que tiene con su ex en la justicia, por problemas que tiene con la China Suárez. No creo que por la China Suárez suspenda un show. Pero bueno, algo le está pasando, algo sucede, pero bueno, no tampoco lo dice. La verdad que me parece un chico extremadamente talentoso. Amo sus chistes y su forma de hacer humor y lo sigo desde siempre hasta cuando estuvo censurado, que la verdad que fue muy injusto todo.
1: Ayer estuvo, lo que sí vi, una hora literalmente en el diario de Mariana. Pero sí. No sacaron ningún título amarillista de eso, sino que pusieron Martín Sirio
0: responde. No, porque hablaban de pasivo, amplio y versátil. ¿Qué es versátil de ese Mariano?
1: Ah, mira. Pero 52 minutos.
0: Le dice, versátil, para que vos sepas, es que das y te dan. Ay, no, chicos.
1: Pobre Mariana. Acá hay un...
0: Mariana es divertida.
1: Sí, Mariana es divertidísima. Hay un único recorte del programa subido por el canal que habla sobre, bueno, las amenazas que recibió en cierto momento. Pero, bueno, lo del llanto es más para los seguidores fieles del stream que hace. Él hace stream diario casi todos los días.
0: Me divierte, ¿no?, mucho. Me con Carmen Barbieri el otro día, que le dice...
1: ¿Volvió a ir Carmen?
0: Sí. Ah. Se metían en la bañera con Porcel... Y ella le dice, no entrábamos.
1: Ah, bueno, bien, igual sí. Tiene razón.
0: Ay, no, chicos, ¿viste cuando te das cuenta que algo es espontáneo? Vos podés tener un, bueno, vamos a tocar esto, esto y esto. Pero después van surgiendo cosas, bueno, sucede eso, que es genuino y que llega y que te divierte y te hace reír mucho. No, pero tú ves como lo que decía, no entramos a la bañera. Así que bueno, esperemos realmente que sea algo pasajero, que se mejore, que esté bien, que se cuide mucho de su salud mental, tanto que hablamos, ¿no? Y personas que están tan expuestas y que necesitan un poco concentrarse en uno para volver a reencontrarse. Hay que estar bien uno para poder tanto ayudar al otro, primero hay que estar bien uno. O para divertir y hacer reír al otro, primero hay que estar bien uno. Así que esperemos que se mejore Martín Sirio y que vuelva y complete, no solo Huracán, miles de estadios más. Así que le vaya súper, súper bien y que la junte en pala. Bueno, brother, dicho esto, vamos a dar unos consejitos, ¿te parece?
1: Por supuesto. Hoy es jueves. 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

0: Seguimos en este hermoso programa. 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Y también están las redes sociales de nuestra querida radio M90 Radio 89.9, donde tiene unas redes muy, muy, pero muy activas y muy lindas. Así que vayan a seguirle y darle amor. Bueno, vamos a la parte central de nuestro programa.
1: Sí.
0: Vamos a las buenas del jueves.
1: Del jueves, bueno.
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0: Y las buenas del día, ¿quién las presenta? ¿Quién?
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0: el movimiento. Bueno, vamos con las buenas del día jueves.
3: Sí, a ver qué hay hoy.
0: Voy a arrancar, esta vez voy a decidir yo.
3: Está bien, me parece bien.
0: Voy a ir por algo internacional primero.
3: Bien, me gusta.
0: Va, es nacional, pero nos compete mucho, la verdad.
3: ¿Qué pasó?
0: Vélez, el Club Vélez,
3: sí,
0: se convirtió en el primer club sudamericano con energía solar en su estadio.
3: ¡Qué bien!
0: Sí, ¿viste? ¿Cómo estuve? Vélez inauguró un sistema de energía solar en su estadio y se convierte en el primer club en implementar esto en Sudamérica.
3: Che, buenísimo.
0: En particular se instalaron 210 paneles bifaciales de última tecnología en el techo del Amalfitani. Está bueno. Aparte no ganan tanto, pero por lo menos la gente habla por esto.
3: No, bueno, pero hace mucho recital en Vélez también.
0: Ah, es verdad. La planta construida sobre 1.250 metros cuadrados proyecta generar unos 180 megawatts anuales y cubrir entre 15 y el 20% del consumo de energía del club. Es un montón.
3: Sí.
0: ¿Sabes lo que consume un club? También aportan energía en la red pública y contribuirá al suministro de hogares conectados.
3: Che, excelente.
0: Marcando tendencia, somos el club más iluminado de Sudamérica, el primer en implementar energía sustentable.
3: Suena tremendo el club más iluminado.
0: Esto hace la grandeza y nos hace golpear el pecho. Celebró el presidente de la institución, Fabián Berlanga.
3: Ahí está. Saludos, Fabián.
0: Ay, no, casi dije otra cosa.
3: Pero no. Dijiste lo que estaba bien.
0: Berlanga. Bueno, vamos con una nacional, bien. Internacional. Aerolíneas Argentinas presentó el avión de la selección para el Mundial 2026.
3: Oh,
0: ¿lo viste?
3: No lo vi.
0: Te lo traigo, mira.
3: A ver,
0: la aerolínea de banderas,
3: sí,
0: Argentina, incluye el número 10 en la...

0: Nuestra... falta nada, bro, 15 días.
1: 15 días, ya.
0: Nuestra aerolínea de bandera presentó en las últimas horas en el hangar 5 de Ezeiza un diseño especial con el que busca acompañar a la selección en el camino hacia el Mundial 2026. También lo que está bueno es que vos vas llegando a Ezeiza, mirás para la parte de los hangares y los aviones ya los ves y este debe estar ahí y decís, ay, mirá el de la selección, ¿entendés? Sí. Es como que le aporta un folclore a todo.
1: Está bueno también empezar a ver un poco el aire mundialista que mucho por ahí no se ve tanto. Empezar a ver banderines, empezar a ver que las...
0: Que no...
1: Sí, bueno, afuera.
0: Mundialista que no hay.
1: No hay, ¿viste? No, no se ve. No, faltan no 15 hay, días no sé, y nadie 15. Cuelga una bandera de Argentina en,
0: ayer
1: en un restaurante, algo.
0: Con mis varones comiendo un asado, sí, con mis amigos.
1: Con tus nenes.
0: Con mis nenes, sí.
1: Mis cuatro varones.
0: Sí, mis nenes. Y nada, de todos va uno.
1: Bueno, viajar por ahí se hace más difícil, pero digo, vos salís a la calle y no ves tanto revuelo. Está bien que todavía no empezó, pero...
0: Pero no tienen ganas, pueden ir si quieren, no tienen ganas.
1: Bueno, sí,
0: y
1: también.
0: Sí, y agradezco, pues, si alguno está escuchando de mis amigos, que me cagaron mi viaje a Europa.
1: Oh, bueno, saludo grande.
0: Sí, porque nos íbamos a ir todos a Europa y después por el Mundial,
1: claro,
0: que no sé qué, que...
1: Y sí, le año mando, mundialista cambia todos los planes.
0: Le mando un beso. Otras personas van a tener el honor de ir conmigo a un viaje. Bueno, ¿en qué había quedado? Ah, bajo el nombre, ¿sabés el nombre que pusieron?
1: ¿Cómo?
0: El avión más argentino del mundo.
1: Bueno, hay que decirlo también.
0: Todo tranqui está.
1: Sí, muy
0: la
1: tranqui.
0: La compañía dio a conocer una intervención estética inspirada en el equipo nacional y en la figura de Lionel Messi. Un gesto que combina identidad futbolera y promoción internacional.
1: Bueno, está bien, está cumple.
0: Ay, me encanta igual, ¿eh?
1: Sí.
0: Es folclórico, es lindo, es agradable, te da, te produce cosas verlo, así que
1: sí, está
0: muy
1: bueno.
0: Por más que sea sencillito.
1: Bueno.
0: Vamos a nuestra selección que nos traiga otra estrellita.
1: Sí, por favor.
0: Bueno, vamos con la tercera y última,
1: a
0: que
1: ver,
0: por supuesto
1: sí,
0: es regional, es muy nuestra. Rosario, me encanta esto porque aparte lo estuve hablando el fin de semana. Rosario abre la inscripción para el concurso internacional de asado a la estaca. Soy fanático de este concurso, tengo que decirlo.
1: Sí, lo
0: sigo.
1: Mucho.
0: Sí, conozco una de las jurados. Entonces ella se ve, no sé, no, 3 de la mañana creo que está ahí ese día.
1: Claro.
0: Y entonces después yo le empiezo a mirar todas las historias.
1: Ajá, bueno, estás atento ahí al seguimiento.
0: Concurso Internacional de Asado a la Estaca abrió la inscripción. El 20 de junio, por el Día Nacional de la Bandera, Rosario celebra, como se sabe, con fuego, tradición y el mejor asado a la estaca. La municipalidad abre la convocatoria para el concurso internacional del asado a la estaca en uno de los encuentros gastronómicos más emblemáticos de la ciudad.
1: Qué lindo.
0: ¿Cómo participar?
1: ¿Cómo?
0: Inscripción gratuita. Bien. Abierto hasta el 7 de junio. Modalidad estaca al piso. Dirigido a mayores de 18 años de Argentina o de cualquier parte del mundo. Si tienen experiencia con el asado a la estaca y querés demostrarlo, tú desempeño en la cuna de la bandera, esta es tu oportunidad. Y ante cualquier duda o consulta pueden ir al correo electrónico concursodeasadores@rosario.gov.ar.
1: Claro, no
0: me
1: vas
0: encanta
1: a tener muchas otras oportunidades de hacerte un asado a la estaca ahí
0: me
1: al
0: encanta
1: lado del monumento.
0: Me encanta y lo amo, lo disfruto mucho, me gusta mucho. A mí la gastronomía me une, la cocina me copa, me atrae. Hace poco también se realizó una parte más privada en una estancia de acá,
1: uh-huh,
0: pero también con un conocido chef de la ciudad que
1: sí
0: nos cocinó el domingo por un cumpleaños de un amigo. Sí. Lo nombro si querés, no tengo problema.
1: Oh, ¿cómo quieres?
0: Él había hecho una parte como más privada, un concurso
1: sí
0: de asadores. Y dijo que estuvo muy, pero muy bueno y que había tenido mucha concurrencia también. Así que le mandamos a los chicos de Casa Batier, a uh-huh, Lucas Armida, le mandamos un saludo también, que dijo que estuvo muy bueno y que lo disfrutó mucho eso.
1: Bueno, y sí, ponen empeño en llevarse el premio.
0: Tener ganas de tragar humo todo el día.
1: Bueno. Y pero es el placer de bueno, al que
0: yo
1: le gusta cocinar.
0: Yo el fin de era como que si había vuelto del concurso de la estaca.
1: Y sí. Y sí, pasa, es lo que tiene el campo.
0: Así que bueno.

0: ¿Te gustaron las buenas?
1: Sí, excelentes.
0: Muy buenas, ¿no?
1: Me relevantaron el lunes, el jueves.
0: ¿Tenés un consejito para mí? Porque tengo...
1: Tengo un consejito.
0: El fresco.
1: Sí.
0: Ahora está saliendo el sol porque siempre lo traemos.
1: Ajá.
0: Pero el fresco, viste, que me tira a querer comer algo así como... Ay, yo me comería, ¿qué querés que te diga? Unos fideitos.
1: Sí.
0: Con una buena boloñesa. O unos mis ravioles favoritos que todos saben de...
1: Ricota y...
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0: ¿Te parece, Manu, que vayamos directo y que ya la presentemos a nuestra querida Cecilia Chitarrone?
1: ¿Te parece a vos?
0: Me parece perfecto. Ni pisador.
1: Ok.
0: Que entre. Que entre pase la desgraciada. ¿Cómo le va, Chita? ¿Cómo anda?
2: Muy bien. ¿Ustedes? Sí, no tengo auriculares, pero
0: ahora no pasa nada. Ahora te conseguimos.
2: No tengo apuro. Prende la luz.
0: ¿Cómo está, Chita?
2: Manu, puerta.
0: Por favor, querido. ¿Cómo está, Chita? ¿Cómo
2: muy bien, está? Muy contenta.
0: ¿Todo bien?
2: Todo fantástico.
0: Muy bien, viste, te traemos al sol acá.
2: Me traen la luz,
0: sí,
2: me
0: sí,
2: llevan
0: sí,
2: al, todo, al todo. Rinconcito de luz, es este.
0: ¿Y vos qué nos trajiste para hoy?
2: Hoy traje cómo la conexión en los equipos de alto impacto o en los equipos de trabajo, la conexión, yo la llamo la conexión personal en el ámbito de lo ejecutivo, termina siendo infraestructura, o sea, no tiene que ver con cultura, sino con trabajar.
0: Pertenece como una figura importante de la institución, de la organización, de la empresa, del CEO.
2: ¿Qué impacto tiene esto de pertenecer y de crear lazos en el ámbito de ejecutivo? Primero, hay un estudio que se hizo en Harvard Business School, donde está comprobado que el resultado, los equipos de alto rendimiento, cuando hablan de temas que no son laborales y que conectan su vida personal, tienen un 25%. De resultados mejores que el resto de los equipos que no tienen conexión. Ahora, no es la metodología, no es la tecnología, sino la conexión lo que genera este resultado. ¿Por qué? ¿Cómo puede ser que hablar de tu vida personal te haga mejor a nivel laboral? Mirá, nosotros las personas trabajamos con el sistema nervioso. Por ende, el cerebro humano funciona mucho mejor cuando existe confianza, seguridad y cuando existe, como bien vos dijiste recién, pertenencia a un espacio. El problema es que durante años nosotros hemos amado la cultura laboral de la productividad y de la eficiencia. Entonces nos hemos olvidado de conectarnos emocionalmente y generamos una desconexión emocional. Eso tiene un costo muy alto para las empresas hoy, porque empezamos a confundir profesionalismo con frialdad, empezamos a confundir productividad con presión, empezamos a confundir eficiencia con distancia emocional y empezamos a darnos cuenta de que aparecieron equipos que solamente cumplen, responden y entregan, pero no hay una energía colectiva, no hay esto, un estado de ánimo de un sistema que funcione sumando en cada movimiento.
0: Lo comprendo, lo entiendo, lo acompaño, pero también siento que en los últimos años como que eso se fue, no te quiero contradecir tanto, pero como que se fue también, como que yo lo veo al revés. Como
2: bueno,
0: que siento que habría que volver un poquito más, un blend, ¿viste?
2: Un centro. Sí. El tema es que empezaron a ver esto de los Green Day o los after office de las oficinas, pero acá lo que yo planteo como un valor agregado a la vida ejecutiva o a la vida laboral es abrir espacios dentro del territorio y el tiempo laboral de conexión, como por ejemplo el espacio de café, las preguntas sobre la vida personal, la celebración de los cumpleaños, el reconocimiento reconocimiento o lo que se llama patrocinio positivo.
1: Hay muchas empresas, vi ahora, de la gente que trabaja remoto, que tienen reuniones puntualmente para hablar de su vida. Sí. 10, 15 minutos. Sí. Eso me parece fascinante.
0: Bueno, eso es una organización moderna.
2: Total. No. Eso habla de cultura de equipo, pero bueno, la ciencia, hay un neurocientífico que se llama Patrick Lencioni que habla de cómo esto genera buen resultado en equipos de alto impacto, porque él es uno de los autores de todo lo que tiene que ver con neurociencia de equipo. Y plantea algo que tiene que ver con algo clarísimo, que es que la base de los mejores equipos no es el talento, sino es la confianza. ¿Por qué? Porque vos dejás de tener miedo a equivocarte, dejás de tener miedo a pedir ayuda, dejás de tener miedo de admitir que dudás de algo y empezás a hablar sin miedo. Eso genera que, aparte de aprender a hacer pedidos, también empieces a conocerte a vos para poder conectar con otro. Empieza a hablar de qué te gusta, en qué crees que sos bueno y qué puedes ofrecer. Empieza esta coordinación de acciones, de pedidos y ofertas, a darse desde un lugar de hacer cosas juntos, pero de conocer qué es lo bueno y qué es lo que necesito, qué es lo que yo necesito aprender de otro.
0: Nosotros, en lo que respecta no solo a nosotros, sino en general al edificio, se ve como de una forma y una infraestructura en el cual es bastante del estilo que, de la forma que vos decís que deberían ser y tomar como ejemplo todas las otras organizaciones.
2: Mira, veníamos hablando, nos encontramos con
0: Te repito, volvamos un poquito más al medio.
2: A vos te interesa más el medio. Ahora, sí. Yo creo que no tiene que ver con cuánto tiempo, sino que tiene que ver con la calidad de las conversaciones que tenemos. No con conversar todo el día de la vida personal, sino aprender a decir a qué le tenemos miedo, qué necesitamos, qué es lo que el otro, en qué nos inspira el otro. Pero acá hay algo clave de la vida de equipos y del coordinar acciones que me parece que se da como fenómeno humano o ontológico, que es cuando empezamos a hacer cosas con otros y tienen que ver con una tarea entregable, laboral, hay algo que nos pasa inclusive en la vida familiar, pero más en la vida de un hacer. Y es, las heridas o cicatrices que tenemos empiezan a aparecer porque empieza a aparecer ese miedo a que el otro sea mejor, a que hay una competencia que si vos no conectás desde un lugar de sentirte valioso vos y reconocer lo valioso del otro, empieza a darse más lugar a esto, que es la competencia, las malas interpretaciones, las suposiciones, el evitar conversaciones, el competir internamente y como proteger tu colaboración. Entonces, yo digo, visualmente o sistémicamente es la gente se aleja en vez de acercarse. Entonces, lo que queda fuera es empezar a tomar decisiones, la creatividad, la innovación, porque el miedo empieza a aparecer, el miedo a ser visto. ¿Y por qué digo las cicatrices? Hay un experimento que se hizo en Estados Unidos, donde a mujeres, tiene que ver con la violencia doméstica, pero a mí me parece que vivimos así, por eso lo traigo, a mujeres se les dibujó con esto, los que hacen FX en películas, cicatrices, para ir a entrevistas laborales como experimento. Le dijeron, che, te vamos a retocar, eran 5 mujeres, te vamos a retocar las cicatrices, pasá por acá. Y en vez de retocárselas, se las borraron. Y ellas no se dieron cuenta, o sea, se miraron al espejo con las cicatrices, fueron después del retoque. Fueron a la entrevista y se han sentido juzgadas, se sintieron discriminadas y no tenían nada. Después se dieron cuenta que no tenían nada en la cara. ¿Qué nos pasa cuando nosotros hacemos foco en lo que creemos que está mal de nosotros o del otro? Nos relacionamos desde ahí y empezamos a creer que la mirada y el trato del otro está orientado a eso que yo quiero esconder o que no me gusta de mí y que está a primera vista, que está vinculado con la herida. Entonces, si nosotros no establecemos una cultura de conexión, no tenemos rituales cotidianos, no, en lugar de hacer algo que, esto que vos decís, que quede lindo, entonces vos inventás, no, sino Chita. Bajar la amenaza biológica del cuerpo.
0: Y entonces está clave. Mal cuando formas que uno ve grandes empresas de nivel internacional, del empleado del día, de la semana, del mes, puesto 1, puesto 2, puesto 3, premios, viajes, dinero, campanitas, aplausos, cortar el hielo.
2: A mí me parece que eso está bien.
0: Sí, a mí
2: yo creo que hay una cuestión meritocrática que cuando haces cosas con otros está bueno el reconocimiento, pero lo que está bueno
0: estimula y despierta al otro.
2: Claro, es un desafío para el otro, claro. Pero también hacer reconocimiento de equipos, hacer preguntas humanas, generar seguridad psicológica, construir un vínculo antes de que vos lo necesites, porque viste, hay gente que se conecta en la crisis.
0: O que la competencia, tipo forzado. O que la competencia, por ejemplo, sea individual, porque es lo que le va también favorecer a la empresa, por ventas, ponele.
2: Sí, sí.
0: Pero a su vez también de que tengan una unión colectiva.
2: Bueno, esto es lo que para mí es clave. La unión forzada que aparece en la crisis es una unión que no conviene, porque para mí la clave es que tu equipo sepa construir vínculos antes de necesitarlos. Primero, que se pueda relajar, que pueda hablar, que no se sienta intencionalmente solo y poder crear en un equipo un compromiso genuino. Que esto que vos decís, el reconocimiento, un equipo puede tener. Pasa. Una correlación o un vínculo mutuo saludable, ayuda espontánea y pertenencia real. Esas cosas se establecen con conversaciones sanas. No hace falta que crees un día para un amigo invisible. Digo, vos podés tener dinámicas dentro de la oficina, pero si vos tenés una cultura que se orienta a crecer, a aprender y a equivocarte sin ser juzgado, los puntos claves de estos vínculos empiezan a ser el compromiso real y la confianza. Y es ahí donde vas a ver el impacto en los resultados de tu equipo. Porque tu equipo se va a mover desde un lugar autónomo y responsable que se oriente a una mirada mucho más sistémica.
0: Siempre tan clara, Chita. Lo fácil que sería para las instituciones si todos te llamarían
2: que
0: y
2: me
0: te
2: llamen
0: contratarían.
2: Todos, que me llamen todos.
0: Que lo vean como una inversión a futuro.
2: Total.
0: Y un mejor rendimiento y una mejor reorganización institucional.
2: Bueno, esa es una gran recomendación de Hugo Acevedo y de Loma de Burro.
0: ¿No te llamó Fernanda Callejón?
2: Todavía no me llamó. Ojalá. No sé si quiero que me llame. Me puede escribir un DM @ Cecilia Chitarrón y le podemos acercar Coaching After Office del librero Homo Sapiens.
0: Exactamente.
2: Y bueno, la semana que viene que vuelva a escuchar la columna, Fernanda, si no va al programa.
0: Hoy tenés.
2: Le mandamos la recomendación.
0: ¿Hoy tenés evento?
2: Hoy tengo Masterclass y el jueves que viene también. Inscríbanse a la del jueves que viene, así hoy no me hace el lío.
0: @
2: @ Cecilia Chitarroni, por favor.
0: Muchas gracias, Ceci.
2: Gracias a ustedes. Nos vemos la semana que viene.
0: Un excelente día, por supuesto. Por favor, no nos abandonen nosotros que estamos acá, mirá. Que anden muy bien.
2: Gracias.
0: Cecilia Chitarroni, que nos estaba visitando y comentando un poco sobre estos hermosos temas que todos deberíamos tener en cuenta para hacer una mejor vida laboral y también para poder facturar y que le vaya mejor a una organización. Bueno, brother, ¿qué tenemos? Tenemos que ir a la tanda.
1: Sí.
0: Vamos a la tanda y enseguida volvemos con la parte final del programa. Quédense ahí que ya venimos.
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0: llegamos a la parte final de nuestro hermoso programa y tenemos ya a nuestro querido compañero Emma Bernat.
1: Hola,
0: ¿qué
1: tal?
0: Quien tengo el honor de trabajar todos los días y hacer un hermoso programa que hacemos con mucho amor y mucho empeño, 12.0, que ya estamos en terreno 12.0.
2: ¡Qué larga la introducción! Hola, ¿qué tal?
3: Buenas, ¿cómo va, Pichi? Bienvenido.
2: Gracias, che. Qué lindo estar acá en la mesa. Quédate, Manu. Quédate operando vos y nosotros nos quedamos acá en la mesa.
3: ¿A cuánto?
2: Bien, tuviste rápido.
0: Andate.
2: Tengo... Vaya nomás. Bueno, ¿cómo andan ustedes? ¿Qué tal? ¿Cómo anda la dupla?
0: Bien.
2: ¿Bien?
0: Muy bien.
2: Sí.
0: Bueno,
2: ¿sí? ¿Qué saben de la compañera?
0: No, ayer la llamé porque tiene que completarme una planilla.
2: Ay, pensé que iba a decir porque la extrañaba, quería saber cómo.
0: No la extraño, no me interesa qué está haciendo. Me dijo, estoy sacándome leche. No me interesa, le dije.
2: Ay, son cosas muy de mamá.
3: No, estoy sacándome leche.
2: Estoy sacándome leche.
0: Pero mal que ella misma.
3: Sí, no, claro, no, bueno.
0: Así que no, estamos muy bien con mi querido compañero, nos vamos conectando y trabajamos muy bien, estamos muy ordenados, así que chochos, la verdad.
2: Bueno, muy bien. ¿Manu o yo?
3: Ambos.
2: Ey. Ah, claro. Ok. Nada, quería ver qué contestaba.
3: Ah, bueno, perdón.
2: Está bien. Sí, cada uno tiene lo suyo.
0: Sí, así que tranquilo.
2: Aparte, Manu es locutor, yo soy periodista, los dos abordamos diferentes cosas.
0: Yo soy Hugo Acevedo.
2: Vos sos Hugo Acevedo.
3: Bueno, me faltan tres materias, pero...
2: No, pero digo, está bueno cuando tenés... A mí me pasa con Caro. Caro es locutora, yo soy periodista, está buenísimo.
3: Está bueno complementarse.
2: Lo complementario. Así que bueno, bárbaro, me alegro que anden bien. Se los escucha muy bien.
0: Muy contento. Y bueno, M90 viene muy linda la mañana. Y ya estamos a mitad de año, chicos. ¿Se dieron cuenta de eso, no?
2: Sí, estamos a mitad de año.
0: Así que bueno, veremos.
2: Y el pescado sin vender.
0: No, está vendido. ¿Vos tenés el pescado medio abombado?
2: Yo lo tengo medio abombado, sí.
3: Ah, titulares.
0: Bueno. Vamos a decir el clima y así nos vamos despidiendo y ya siguen los chicos.
2: Sí, por favor.
3: Los otros chicos.
0: 15 grados hasta ahora en la ciudad de Rosario y alrededores, con una mínima de 10 y una máxima de 17 grados, mayormente nublado para este hermoso día jueves, con un 82% de humedad.
3: Quedó la humedad de ayer, pero con el clima un poquito más ameno. Si están todos viendo, se hace calor, si no...
0: La mínima subió un poquito.
3: Ahí está.
0: Sí.
2: Bien.
0: Bueno, gente, se quedan ahí que ya venimos con mi querido compañero, que ya está acá instalado, 12.0.
2: Quédense ahí que
0: vamos
2: traigo...
0: Vamos a estar hasta las 14 horas.
2: Traigo regalitos.
0: Acompañando. Mirá qué lindo. Mirá.
2: Sí, para 12.0.
3: Bueno, quédense. Ya encima estuvieron dando en el programa anterior.
2: Estamos regalones.
0: Ah, mira.
3: Está regalón.
2: Bueno, estoy regalón.
0: Estoy regalón.
3: Hay que regalar el pescado.
0: Gracias.
2: Si no se vende, hay que regalar.
0: Gracias, Manu. Nos vemos mañana.
3: Por favor, nos vemos.
0: Último
3: mañana.
0: Día laborable de la semana. Pasó volando. Mañana viernes nos vamos a reencontrar aquí a las 11 de la mañana con Loma de Burro. A las 12, quédense que ya venimos, ya seguimos con 12.0 con mi querido compañero Emma. Mi nombre es Hugo Acevedo Miño, ha sido un gusto acompañarlos en la dirección general Dino Mac. Y recuerden, disfruten, sean felices, que lo demás es consecuencia. Quédense ahí que ya seguimos.

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0: Hola, ¿qué tal? Buen día, bienvenidos, bienvenidas. Arrancamos el mediodía de M90 Radio, ¿les parece? Bueno, acá nos vamos a quedar para hacer eso. Emma Bernad y Hugo Acevedo Minio, ¿qué tal, Huguito?
1: Muy buen mediodía, ¿cómo va? ¿Cómo están? Jueves 28 de mayo y acá estamos, como todos los días, acompañando.
0: Exactamente, bueno, ya estuvimos charlando un ratito en el pase con Loma de Burro. Ahora sí, arrancamos nosotros oficialmente 12.0, este programa en el que van a escuchar música y en el que se van a enterar de los mejores eventos de Rosario. En resumido, es eso.
1: Y te vamos a ayudar a que puedas organizar tu hermoso fin de semana por venir.
0: Exactamente. ¿La gente se puede comunicar con nosotros, querido H?
1: Al 341-5300-899.
0: Exactamente. Bueno, ahí nos gusta leerlos, nos gusta escucharlos. 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Yo tengo la entrada acá
1: en la mano.
0: La tengo acá en la mano. Y no la tengo en la mano, la tengo en el celu para poder pasársela al ganador o ganadora.
1: Muy bien.
0: En el momento que nosotros decimos quién gana, enviamos la entrada.
1: Así que, no diga.
0: Así que.
1: Fíjense el horario, ¿tiene horario?
0: No, porque es como con QR a partir de, creo que después vamos a decir bien, pero a partir de las 10 de la noche ya pueden ingresar cuando quieran.
1: Perfecto. ¿Cuándo se va a realizar el evento?
0: Esto es el sábado 30 de mayo en lo que es ahora la Segunda Arena, todavía lo vamos a seguir diciendo para que no se pierdan, Bioceres.
1: O agrego, si te parece, en el Mercado del Patio.
0: En el Mercado del Patio, exactamente. Nosotros estamos acá en Pichincha, Alvear 144, en el corazón de Pichincha, los estudios de M90 Radio FM 89.9. Lo que estás escuchando y lo que vas a escuchar es 12.0. hasta las 2 de la tarde. Día jueves, en donde ya tenemos ahí un airecito a fin de semana. Incluso.
1: Sí, ya estamos palpitando.
0: ¿Qué te mandé anoche? Anoche te mandé algo, ¿te acordás? No, de anoche no te acordás nada vos. La verdad que te mandé algo, te dije toma para mañana.
1: Sí. ¿Qué? Tenemos, por supuesto, porque es jueves y ya es día de contarles la agenda de M90 Radio.
0: Exactamente, porque el fin de semana arranca hoy. Ya hoy hay eventos.
1: Que la vamos a estar comentando y desminuzando,
0: sí.
1: después de la mitad del programa.
0: ¿Cómo te fue? ¿Vos anoche comiste?
1: Pero además, si están ansiosos, pueden ir al M90 Radio 89.9 y la van a encontrar.
0: Exactamente.
1: Sí, compañero.
0: ¿Anoche comiste ancho?
1: Ay, sí.
0: ¿Qué? ¿Qué ibas a decir?
1: Comí carne de ancho. De ancho, exactamente. Bien. Nuestro sponsor.
0: ¿Y me trajiste algo?
1: Sí.
0: Ah, ¿y el choricito San Agustín? ¿O?
1: Sí.
0: Ah, listo. Sí. Quería saber eso. ¿Sí? Bueno, gracias. Muchas gracias.
1: Sí. Comimos muy, pero muy bien. Mis amigos estaban muy contentos disfrutando de unas hermosas empanadas que a mí me han comprado congeladas y las hicimos en la freidora de aire. Yo no comí porque no soy fan de ese estilo de carne, que era de cordero. Cordero.
0: Ah, mira.
1: Y comimos una picada muy copada de salame San Agustín.
0: Ajá.
1: Que no tiene piel. De jamón crudo San Agustín.
0: Ajá.
1: Dos tipos de queso. Un holanda y un criollito.
0: ¡Qué rico!
1: Un hummus.
0: Uh-huh. De garbanzo.
1: No. Sí, con aceitunas. No, estuvo muy, pero muy bueno el asado, las ensaladas, muy ricas, muy copadas, la verdad, hay que decirlo.
0: Bueno.
1: Listas, ya la compramos, de ancho. Fuimos
0: me
1: y compramos
0: encanta.
1: todo.
0: Bueno, el próximo, si me invitan, voy, porque vi que estaba Juan, estaba Nacho.
1: Sí, pero era solo de amigos.
0: Ay.
1: Y hombres.
0: ¿Y qué hacías vos?
1: Soy peneportante.
0: Ahí está bien. Bueno, gente, nosotros arrancamos, nos vamos a quedar hasta las 2 de la tarde, vamos a ir a la primera tanda. Escuchamos un poco de música y enseguida volvemos. Acordate que tenemos agenda y ya tenemos entrada para que puedas ir organizando tu fin de semana.
1: Y muchísimo, muchísimo más. Somos tu sándwich para poderte ayudar y acompañar a activar toda esta parte de, que resta del día jueves.

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0: 55 minutos pasan de las 12 del mediodía y está saliendo el sol en nuestro ventanal, podemos verlo. Muy, muy, muy lindo se está poniendo el clima que actualmente informa el Servicio Meteorológico Nacional que Rosario tiene una temperatura de 15 grados 7, la humedad 82%. La presión 1017.6 hectopascales, el viento sopla del lado noroeste a 6 kilómetros por hora y la visibilidad está muy bien. Ah, no, no está. También me dice que está en 8 kilómetros, solemos tener 15, 20.
1: Supongo que eso habrá cambiado un poco porque al salir el sol hizo que se disperse la neblina y mejoró mucho la visibilidad.
0: Claro. Bueno, para hoy vamos a tener una máxima de 20 grados. Sin probabilidad de lluvias.
1: 20, full 20.
0: Full. Para mañana viernes una mínima de 12 y una máxima de 18, todo el día nublado. Bueno, y ahora sí, me encantaría conocer el estado del tránsito de las calles de nuestra ciudad, presentado por nuestra marca amiga Ford Pack.
1: 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Bueno, vamos a hacer un poquito de recorrido de cómo viene el tránsito en nuestra ciudad.
0: Dale.
1: Autopista Rosario Santa Fe, calzada reducida por obras. Desde el kilómetro 2 al 0, altura Rosario, mano a Rosario. Kilómetro 33, altura Oliveros, mano a Rosario. Y desde el kilómetro 116 al 118, altura Coronda, mano a Santa Fe. Circular con precaución. Ruta 33 entre Firmat y Viliada. Tránsito normalizado. Había estado interrumpido el tránsito por un siniestro vial. Boulevard Seguí y Suipacha. Tránsito habilitado. Hace unas horas también había estado interrumpido por un siniestro vial. Boulevard Seguí y Suipacha. Tránsito.
0: Sí, sí. Por si alguien no te había escuchado. Bueno, ese es el reporte.
1: Banca.

0: queridísima ciudad. Por suerte, como decíamos, el sol fue alumbrando y empezó a descomprimir la niebla, porque hoy a la mañana estaba complicado los ingresos a nuestra ciudad y las rutas aledañas por la intensa neblina.
1: Mira, según el pronóstico, a partir de mañana ya empieza a retirarse la neblina. Viste que tuvimos todas estas mañanas, de hecho ayer o antes de ayer, mucho más intenso,
0: desde el lunes.
1: Pero hoy ya estuvo más tranqui y mañana aparentemente no me figura neblina, así que...
0: Perdón, desde el domingo.
1: Veremos qué pasa. 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mundo, ¿ok? Bueno, ¿cómo vienen esos preparativos para el fin de semana? Nosotros tenemos una entrada para regalarte para este gran festival que se va a realizar en la ciudad de Rosario, precisamente el día sábado, 30 de mayo, para despedir el mes en la segunda arena de la mano de Asfalto Producciones. 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
0: ¿Quién querer?
1: Para participar te tenés que comunicar al WhatsApp de la radio.
0: 341-53899.
1: Tenés que contestar qué grupo sanguíneo tiene Huguito y te ganás la entrada.
0: Condición sexual.
1: No, eso es muy fácil. Gracias, Norbert. Dice, sí, son una radio muy de auto.
0: Gracias, querido.
1: El Norbert que nos escucha siempre.
0: ¿Cómo tenés la empanada vos? ¿O cómo te gusta?
1: Yo no tengo ninguna empanada.
0: No, pero ¿cómo te gusta?
1: Ah, me gusta jugosa. Me gusta que esté bien cargada. De lo que sea, si es carne, si es jamón y queso, si es verdura. Pero me gusta más frita que al horno. ¿Por qué?
0: Nuevo récord Guinness.
1: Ah. A ver.
0: Esquel Chubut.
1: Mira, conozco.
0: La empanada más grande de la Argentina.
1: ¿Quién tiene la empanada más grande? Chubut, esta es local.
0: El Chubut. La ciudad patagónica de Esquel logró récord Guinness con una empanada de 26,10 kilos, superando ¿qué? Por más de 10 kilos a la marca anterior que tenía Colombia, con 14,2 kilogramos.
1: Tenemos la empanada más grande del mundo.
0: ¿Quién la hizo? El desafío fue impulsado por Claudio Jaramillo, referente de la pizzería Baruch.
1: Ajá.
0: Junto a su equipo, el intento fue realizar una feria patria de la sociedad rural de Esquel ante cientos de vecinos y turistas.
1: Mira vos.
0: El domingo 24, cerca de las 20 horas, sí. El equipo extendió una enorme masa y la rellenó con carne, huevo duro y verdeo. Tradicional, digamos.
1: Tradicional, sí. Y es que la empanada tradicional es la que va.
0: El mayor desafío, lograr que la empanada entrara y saliera del horno entera, sin romperse y que el repulgue se esté intacto. Una condición obligatoria para que el récord fuera válido.
1: Claro. Mira vos, ¿y qué era? ¿Un campeonato?
0: A las 20 y 12, o sea, 12 sí. minutos después, cuatro personas ingresaron al horno especialmente preparado. Más de 90 minutos de tensión después, la empanada salió completa.
1: Ok.
0: El pesaje oficial la confirmó 26,10 kilos y marcó un nuevo récord mundial.
1: Mirá vos. Sabrá Noah de esto.
0: Campeón mundial de empanadas y campeón sudamericano de pizza gourmet. Ahora suma Guinness, que pone la Patagonia en el mapa gastronómico internacional.
1: Muy bien.
0: El cierre fue a puro festejo, corte, la empanada, degustación abierta para todo el público. Mira y a vos. Comerte la empanada. Nuevo récord Guinness para Argentina, la empanada más grande.
1: Mirá. ¿Qué
0: te sorprendí?
1: No, sí, desde ya que me sorprendiste. Pero me gustan estos datos a mí random.
0: A mí me encanta.
1: Me gustan los datos random. ¿Cuál será la empanada más grande que te comiste en tu vida? No digo de marca, sino de cuánto habrá pesado.
0: Ni idea. El fin de comí, pero comí varias, pero chiquititas eran.
1: Las que tenían ustedes acá de Alvear, de calle Alvear, eran muy ricas.
0: Ah.
1: No, hasta que no pongan dinero otra vez no las nombramos, pero eran muy ricas. Dicen acá. No quiero las entradas.
0: Ah, disculpa.
1: Pero Huguito tiene A positivo. No digas, porque por ahí se arma y la gente puede ir opinando.
0: Ok.
1: Ok, ni yo sé cuál es tu grupo sanguíneo. Quiero las entradas, dice por acá Dieguito. Bueno, Dieguito, quédate que estás participando. Al final del programa decimos quién ha ganado.
0: Creo que ni yo sé que...
1: Bueno, anda fijándote porque la gente ya está apostando acá por ti. A ver, tengo un audio acá.
2: Muchas gracias.
1: Ah.
2: Hola chicos, estaba dando clases algo y me encuentro en esta notición. Muchas gracias.
1: Claro, este quedó colgado del programa nuestro, pero que se ganó también una entrada. Nos regalamos una entrada a la mañana y ahora Juan ha ganado una entrada. Bueno, Juancito, que la disfrutes. Pero acá en 12.0 tenemos otra, así que sigan participando.
0: Es tuya, Juan, reclámala, Juan.
1: Es tuya. Bueno, gente, escuchamos un rato de música, volvemos a las 2 de la tarde. Hacemos 12.0.

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1: Un beso grande a toda la gente de Ancho, que acabamos de almorzar Ancho también.
0: Acabamos de almorzar Ancho, es verdad. Hablé de hoy en la mañana con Estefano, con
1: Staforte.
0: Giuliano Staforte. Estefano.
1: Y porque Giuliano Staforte se te...
0: Giuliano Staforte está en Buenos Aires. La semana que viene me pidió que pase por las oficinas a tomar un cafecito y le recordé que él tiene abierto el micrófono para cuando quiera venir.
1: Ok, perfecto. Micrófono abierto.
0: Y hoy comimos ancho. ¿Qué te pareció la carne de ancho? No. Eso que comimos una carne asada, tipo recalentada.
1: A mí me encanta. A mí me gusta recalentada. De un día para el otro. Ya más no.
0: No. Muchos viste que guardan en el freezer y después la reinventan, ¿sí?, haciendo otro tipo de cosas, tipo empanadas de asado.
1: Claro, me he hecho solo sandwichitos, por ejemplo. No, después de que pasa un par de días que tengo ahí, después digo, bueno, la tengo que usar para no tirarla.
0: Vos comiste el cerdo.
1: Yo comí el cerdo, carne de cerdo, sí. Rico.
0: Yo comí el bife de...
1: ¿De chorizo?
0: Sí, bife de chorizo.
1: Estaba rico también.
0: Estaba muy bueno.
1: Vos sos de los que prefiere el... porque yo tengo gente que no come chorizo, pero sí come bife de chorizo.
0: Son
1: ¿Vos
0: cosas
1: preferís?
0: Distintas.
1: Bueno, pero obvio que son cosas distintas. No
0: Solo
1: es el chorizo,
0: coincide el nombre.
1: No es el chorizo hecho bife, pero tiene un sabor similar. ¿Qué me haces?
0: Es cualquiera lo que estás
1: diciendo. No. No digo que sea lo mismo.
0: El bife de chorizo es un corte sí, de la vaca que está que es medio grasoso a la vez porque tiene grasa intermuscular.
1: Sí, y el chorizo no tiene grasa.
0: Y el chori es un embutido que se produce con carne de cerdo o con carne de cerdo y vaca, en el cual lo condimentan y eso hace el embutido.
1: El punto que tienen en común es que tienen, a diferencia de otros cortes, grasa y que se le nota esa grasa.
0: Sí, pero son cosas distintas.
1: Yo no estoy diciendo que sea lo mismo.
0: No, yo pensé que vos flasheaste por el nombre.
1: No. No, pero sí tienen algo en común, que es eso. Es un corte totalmente diferente. Uno es un embutido y el otro es un corte.
0: Un corte de carne, de una parte de la vaca.
1: Estos temas están buenos para que venga Giuliano y los charlemos acá. Viste que había, yo recuerdo que había en carnicerías el dibujo de la vaca.
0: Sí, te decía la parte.
1: Y te decía el corte.
0: Y también ahora en los últimos años resurgieron y tomaron mucho protagonismo e importancia muchos cortes que no estaban en
1: es
0: los
1: verdad,
0: mapas.
1: Es verdad.
0: Por decirte, la cejita.
1: ¿Qué es eso? ¿La parte de acá?
0: No, es muy difícil. Yo estoy hablando de mucho más allá, él se queda muy atrás.
1: Contame.
0: La cejita es una parte de un corte de la vaca. Que lo
1: sí,
0: usaban,
1: no me
0: mucho,
1: diciendo mucho.
0: Lo usaban mucho para exportarlo. O el, por ejemplo, el bife, la parte del matambre más fina, más angosta, que la parte. Bueno, son diferentes formas y tipos de cortes que muchas veces no tienen tanto. No me preguntes por qué, pero hay partes del mundo donde son fanáticos de ciertas formas.
1: Sí, ni hablar, que acá capaz que ni comemos y en otra parte del mundo sí.
0: Claro, porque aparte acá lo hacemos más a la parrilla, más el fuego, y tal vez, por ejemplo, Brasil son más de las parrillas eléctricas, igual que Estados Unidos, ¿viste? Va cambiando y en eso varía los cortes que se están acostumbrados a comer. Y también tiene que ver muchísimo con la alimentación que lleva un animal.
1: Claro.
0: Sí, sí, pero sí. Bueno, un día vamos a traerlo a
1: pero este. Claro, claro, traigámoslo a él y que hable.
0: Que nos comente.
1: Porque hay cosas que yo, qué sé yo. Yo soy de los que, si tenemos un asado, vos sí. 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
0: Sí, yo igual no necesito que me asesoren.
1: No, yo sí. 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
0: aparte,
1: eso
0: al ser
1: digo.
0: Carne envasada, también tiene sus trucos y sus técnicas y sus formas. Al pasar tantas semanas, llega a una altura, a un nivel donde vos lo tenés que a eso o frizar o consumir. Y también es el pico de donde tiene una excelencia y una diferencia con otros tipos de carnes. También hay muchas tandas de carnes que antes se exportaban y que ahora viene esa tanda que se va a consumir internamente, y eso está buenísimo porque te habilita a que vos puedas consumir o estés comprando una carne de línea black, como son los diferentes tipos de líneas que tienen este tipo de marcas de envasado de carnes.
1: Mirá vos, cuánto, hay un universo ahí detrás de todo eso.
0: Es un poco de todo.
1: Y porque vos estuviste ahí en el campo, estuviste medio gauchesco este fin de semana, estuviste con las vacas, los
0: porque
1: toros.
0: Porque me junto con él 2 veces al mes, por eso sé, bueno, y me mantiene al tanto.
1: Me parece muy bien. La información, bueno, nunca está de más, y como siempre digo, la información es poder.
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1: 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Acá tengo mensajes que dicen, che, invítenlo para aclarar eso. 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Bueno, lo vamos a invitar. Bueno, lo que estamos escuchando es Robot Room. ¿Y sabés qué es? Lo que vas a poder escuchar este sábado 30 de mayo en la segunda arena, en este festival
0: pleno centro de la ciudad, de cercanía de todo el mundo, seguro.
1: Un lugar muy lindo.
0: Muy lindo, muy bien instalado.
1: De todos lados, tiene muy buen sonido. Ya ha albergado diferentes eventos de música electrónica. En este caso es la segunda edición de Pulsa. Y nosotros tenemos una entrada para regalar. 3415-3899. Nos quedamos escuchando un rato para empezar a prender los motores para el fin de semana.

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0: Mandamos un beso a todos nuestros amigos de Boiler Producciones, que se están preparando para lo que va a ser el séptimo aniversario.
1: Que eso tiene como fecha, si no me equivoco, 30 de julio, ¿no? Por ahí, 30 del 7. Así que...
0: no nos metamos en días.
1: God is Born era, ¿no? El que venía, ¿o no? O se me mezclan los
0: artistas. Está confundido con Joy Bomb.
1: No. Bueno, mira, si estamos confundidos tenemos que empezar.
0: ¿Te diste cuenta que acá enfrente...
1: ¿Ah?
0: No.
1: ¿Qué hay?
0: Estoy tranquilo. ¿Te diste cuenta que acá enfrente acaban de pintar todo el puesto de diarios que para mí van a poner Diario Café?
1: ¿Vos decís?
0: Sí, por el color va, no sé.
1: Hay uno muy
0: similar. Capaz le vendría bien vender un rico café.
1: Puede ser. ¿Sabes cómo me instalo ahí en la vereda, enfrente, tomando café?
0: Yo también.
1: Sí, lo están haciendo parecido. Hay un...
0: Se llama el música.
1: Hay un puesto de café que está similar y está muy lindo puesto.
0: Frente a la Facultad de Derecho.
1: Esa, exactamente. Sí. Y pareciera que tiene como una misma estética este. Salvo, bueno...
0: Yo le agregaría, de un lado flores... Y del otro lado, café.
1: No, para mí ya caducó la florería en el puestito de café. Que sea café. Café y algún que otro diario, porque tampoco la gente compra mucho diario.
0: Diario y revista.
1: Claro, algo medio de nicho. Podríamos asociarnos y que hagan, tipo, venía a mirar la radio tomándote un café y nos miran desde ahí abajo. Y nosotros servimos show, obvio. Imagínate.
0: Despierta todos los cafés tomados.
1: Podemos regalar.
0: Veremos qué pasa. La verdad que está bueno que sepan reutilizar y darle vida a los kioscos de diarios que están tan muertos, a los puestos de diarios que están tan muertos. Realmente. Estaría genial que... ¿Por qué no alimentaría y nos ayudaría a todos?
1: Revitalizaría. Aparte dejaría la calle un poco más linda. También,
0: sí,
1: ¿no?
0: Sí. Como, pero bueno, por lo menos ya hicieron un adelanto en darle una lavada de cara.
1: Deberían...
0: Muy lindo está.
1: Sí, el techo debería ser.
0: Y bueno, el tema de ahí es el maldito problema que tenemos con los trapitos en esta ciudad.
1: Porque son medias las cosas de los trapitos que están ahí arriba. Sí. Y además nosotros, capaz que a nosotros nos molesta, porque justo nosotros estamos porque más elevados y lo vemos. De abajo no se ve.
0: De abajo no se ve.
1: Bueno, gente, 56 minutos pasan de las 13 horas. La verdad que se hizo largo el programa de hoy, pero mejor, porque la pasamos muy lindo acá. ¿Será porque jueves? Que significa que mañana es viernes y ya está. Tenemos el fin de semana adentro. Y tenemos un montón de novedades, como siempre, para transmitirles, para llevarlos, para invitarlos. Como por ejemplo la entrada a Pulsa. Estoy en este momento acá haciendo el sorteo. La gente que ha escrito a WhatsApp, muchas gracias a todos los que se comunicaron. En este caso... el ganador es Diego. Dieguito querido, has ganado tu entrada. Había participado, escribió hoy a las 13 horas. Quiero las entradas.
0: Puso. Muy bien, Diego. Disfruta.
1: Dieguito, disfruta. Ahí te marco para saber que es tuyo.
0: Yo, si querés...
1: Mirá, Norberto nos dice, en Buenos Aires hay un montón de kioscos de diarios que venden café también, ahí con sándwich y con hamburguesas.
0: Qué rico. Sí, acá también se está viendo. Te traigo, bueno, en el Instagram de M90 Radio 89.9 está cargada la agenda de lo que es el fin de semana, pero si querés te repaso un poquito para hoy jueves los dos eventos destacados que tenemos para el jueves 28, que es, ya estamos dentro del jueves y dentro del fin de semana. House of Beat, Chicago Club. Y también Íntimo y Bailable XL Fewer.
1: Perfecto, esos son los dos
0: eventos destacados que están en la agenda de M90 Radio para el comienzo del fin de semana. Mañana le vamos a estar contando por los otros días. Y cualquier cosa pueden ir a verlo y compartirlo ahí en M90 Radio 89.9.
1: Bueno, ahora sí, todo dado el día de hoy, nos vamos escuchando Nick Warren con Emi Galván. Huguito, que tengas un lindo jueves.
0: Gracias, igualmente compañero, y igualmente para todos ustedes. Nos vamos a reencontrar mañana a las 8 de la mañana, mi compañero, con Moto Mañana. La primera hora tempranito van a estar acá abriendo la radio. Luego a las 11 vamos a estar haciendo con Manu en Loma de Burro hasta las 12, que arrancamos junto a Emma este hermoso programa 12.0 hasta las 14 horas para finalizar la semana en el último día laborable, día viernes.
1: Así es, gente. Todo esto bajo la dirección general de Dino Mac. Que tengan un muy lindo jueves. Nos volvemos a escuchar mañana a las 12 del mediodía. Buena música, buena vida.

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18.07, ¿cómo andan? ¿Cómo están? Mi nombre es Tomás Caturla y estoy comenzando New Sensation de jueves con este temazo de Thompson Twins, Doctor Doctor, la versión de mi amigo Matt Pop. Estoy con ustedes hasta las 8 de la noche a través del 89.9 y m90radio.com. ¿Cómo andan? ¿Cómo están? ¿Cómo los tiene la humedad, el frío? Bueno, tengo música para compartir, contarles historias, pasarles data y también contarles la super, super agenda del fin de semana. Tengo dos fines de semana libres ahora, tranquilos. Y después junio, donde se va a poner picante. Les cuento en un ratito el sonido New Sensation a esta hora, amigos. Línea directa de WhatsApp de M90-341-53899. Les decía que, con respecto a la super agenda, este fin de semana estoy tranqui. Peli, Ángela, juegos de mesa. Y ya la próxima semana, que arranca junio, tiene todo un concepto de empezar a armar las listas y pensar en los lugares donde voy a estar pasando música. Después les cuento más sobre esos lugares, porque hay cata de vinos, hay fiestas que tienen que ver con música retro remix. El caso de Serena, que tengo en junio, una fecha interesantísima, que ya se impuso en la ciudad de Rosario como un lugar más 35, donde me toca hacer la previa, o después de un set live, por ejemplo, de alguien que hace canciones. Les voy a contar más sobre el próximo sábado 20. También les voy a contar acerca del 19 en Forest, de la

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27: El sonido de Alcazar, Crane at the Discotheque. 341-53899. Es el WhatsApp de M90. Tengo más canciones, más data, más historia, super agenda. Y la última parte del programa.

Casi las 6:30 de la tarde, amigos. 18:26, 341-5389-9. El sonido de Alcazar, Crying at the Discotheque.

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3: Hola Tomás, qué lindas las versiones de clásicos que tenés. Me pasaría las vacaciones de invierno escuchando esos cajones y cajones que me imagino de discos.

0: Buenas tardes.
1: El sonido New Sensation de la mano de Darío G, una canción que tiene que ver mucho con Ibiza y el sonido que comenzaba con el estilo trance.

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0: Casi las 7 de la tarde, amigos. Estoy en vivo 89.9 y m90radio.com. En un ratito, el mezcladito de los jueves.
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El sonido de corazón tambor. 19.05, amigos, estamos en vivo. 89.9 m90radio.com. Llegan mensajes a esta hora. Hola Tommy, soy Mati. Me voy para Santa Fe escuchando tu música. Seguí con estas canciones, están buenísimas. Gracias, Mati. Abrazo.

Qué grande el DJ, qué maestro. Acá la nueva escuela de DJ, echando siempre, tomando nota de esas datas, siempre se aprende. Un abrazo grande, papá.

En un ratito llega el mezcladito de los jueves, amigos. Hoy tengo canciones de los años 90 en un DJ set mezclado. Así que a partir de las 7:15, después de los comerciales, el mezcladito de los jueves.

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Casi las 7:30, amigos. 341-5389-9 es el WhatsApp de M90 Radio. Tarde, noche de jueves 28/5/2026 en vivo en M90radio.com. Ahí estamos con el sonido de David Morales. Hitazo, Needing You.

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0: hasta acá te acompañamos con New Sensation. Mañana nos reencontramos para elevarnos con la música exquisita de Tomás Caturla en la tarde noche de M90 Radio, en el 89.9. 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

Estimados clientes y amigos de la radio, querido público, sépase que en este artero momento estamos saliendo a través de M90 Radio. Así es, en el marco de la session number 154, aquí estoy viendo los trapitos de trapites deconstruidos. Abajo justo está haciendo la señal de que estacione, que vaya marcha atrás. Y nos encontramos en pleno Pichincha Fuerte, esto es aquí en las alturas de la calle Alvear 144, por encima de la bodeguita posterior, y vamos a estar recorriendo en Pichinchen, vamos a estar viendo qué pasa en este jueves. Hoy muy, no sé si cálido, pero me parece que está bastante amable el clima de por sí. Y como siempre, my co-equiper, aquí perfectamente preparado, ahora bebiendo, ahora agarra el vaso, ahora se acerca, ahora mira, ahora me mira a mí, ahora sonríe. Su nombre es Alejandro Otto Rudolf Meyer. Alejandro Otto Rudolf Meyer, el pela de Bombal para producciones de la San 7. Estamos aquí saliendo nuevamente, entonces, grandilocuente trabajo de la negra Eduardo Bigotti de la ciudad de Firmachester. En breve vamos a estar escuchando algo de lo suyo. Y también tendremos aquí en el SOPI a Rodri Ludueña, pensador contemporáneo, además de los stand-uperos en esta noche de stand-up. 341-5389-9. Agradecemos a toda la carpeta publicitaria encabezada por Servicios de Altura Rosario, también para la gente de Viva María, también para el perro de Taller IT, entre otros. Así que bueno, están todas las condiciones dadas como para ir en este nuevo horario. Viste que amagamos al Orteguita de que íbamos a ir al horario cuasi habitual de 21 a 23. Le explico a la gente, le explicito que originalmente y a lo largo de 4 temporadas estuvimos de 22 a 00, por eso el nombre Un Día Menos, esto es Un Día Menos, y más luego nos fuimos a las 20, y después hicimos un amago de que íbamos a las 21 horas, pero al fin de cuentas, producto de que es más cómodo para las entrevistas, para columnistas, salvo para nosotros que somos vampiros, Otto Meyer and Co. Continuamos de 20 a 22 aquí en el marco de la quinta temporada de Un Día Menos.

0: Y empiezan a caer los mensajes aquí. Gracias a toda la people. Esta es una de las fantásticas creaciones de este hombre, la última esperanza negra. Su nombre, Eduardo La Negra Bigotti. Contenidos del día de hoy.
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0: Y ya estamos con el nuevo sencillo de Jungle, salido hace un par de días, recién sacado del horno, en la antesala de lo que será su presentación aquí en la República Argentina en este año. Nuevo sencillo de Jungle.

0: de la Argentina, el proyecto conformado por Josh Lloyd Watson, Lydia Kito y Tom McFarland, confirmó fecha en Buenos Aires, Argentina, para el 1 de abril de 2027, en el marco del Movistar Arena, donde presentará en vivo Sunshine, su nuevo disco de estudio. Más que en el marco, sería in situ allí en su presentación, en este lugar bellísimo llamado Movistar Arena, que está previsto para agosto de este mismo año. Conformados en Londres en 2013, la banda lleva publicados 4 álbumes. Tenemos Jungle del 14, tenemos Forever del 18, Loving in Stereo del 21, Volcano del 23. Los 2 primeros editados a través del sello XL Recordings, en tanto que los últimos 2 salieron vía Cayola Records, sello independiente que la banda ha fundado para preservar su autonomía creativa. Hola, ¿qué tal? Soy Bilinski de Firmat. Miran a través del ventanal a ver qué se suscita aquí en las alturas de Pichinchen. Y estamos saliendo, le mandamos un beso grande para Eli, que está allí en el almacén, todos escuchando en vivo y en directo. Vamos hasta las 22, haciendo un día menos, Session 154.
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Le mandamos un gran abrazo a Robinho, que nos está escuchando, Frankie Walker, que tiene este programón junto con Pablo Jugani, llamado Come Gato, que escuchamos a menudo los días lunes y sale recontra mil piola. Le mandamos un beso también a Laura, que nos está escuchando, Laura Hernández, a Carla Tani, la tenemos a Sabri, conectados. Y gente, 341-5389-9, me parece que están todas las condiciones dadas. Frankie nos está escuchando también, decíamos entonces, escuchanding, dice C. Decía que están todas las condiciones dadas para una buena recorridita por Pichincha. Esta es leve, después volvemos si quiere. Así que todo ready, todo listo, todo ya. ¿Qué te parece? ¿Qué pasa, Otto? ¿Estás bien? ¿De la depresión? ¿Cómo andás? De la depre. De la depre. Bueno, pero estás bien. De la depre. Che, ¿te sentís bien? ¿Saliste del pozo? ¿O estás para gatillazo? Y bueno, pero tengo que hablar con la gente. ¿Qué querés que te diga? Bueno, digo que nada, no sé cómo te sentís internamente. Corazón. Todo. Todo. Todo.

0: Ahí estamos.
1: Sí. Perfecto, vamos ahora a una primera vueltita por acá, a ver qué ocurre. ¿Está todo bien? Lo esperemos a Rodrigo Ludueña Liniers. Bajamos estas escalinatas, esto es la bodeguita, vamos a ir para afuera, después nos metemos con todo acá adentro, a ver qué pasa. Vamos a atacar un poco afuera de lo que es Pichincha. Nos acercamos. Bien. Hola, chicos. Vamos a hablar acá con el hombre de seguridad. Le damos la mano. ¿Cómo le va? ¿Cómo trata el asunto a nivel? ¿Alguna riña? ¿Pelea? ¿Algo?
2: No, gracias a Dios. Este es un ambiente muy tranquilo, familiar. Se viene a disfrutar y no hay problema acá.

0: retomamos entonces.
1: Decíamos, ¿qué es lo último que se escuchó por ahí? Bien, bueno, así que recepcionista, puso de Chicago, algo de su vida.
2: Algo de mi vida, estudiando, voy a pasar un curso en el aeropuerto, check-in, ahora en junio, muy contenta. ¿Qué más puedo contar? Puedo hablar mucho de mí.
1: Desde lo motivacional, o sea que sos de Aries o de Leo, que te gusta hablar mucho de vos, por ahí ando, ¿no?
2: Exactamente, soy de leonina.
1: Sos leonina como quien les habla, me parece que sos del 18 de agosto como quien les habla, o como Mogueta del 7.
2: Mejor, soy del 24-7.
1: Los de los primeros días, madafaka, pobrecito tu marido, hay que bajarla, ¿no?
2: Sí, así es, le mandamos salud y comprensión le mandamos.
1: Bueno, leoninos y leoninas famosas, empezando por Moria Kazan.
2: Pasa para ver.
1: Madonna.
2: Yo.
1: Loco Gatti.
2: Vos.
1: Chilaver.
2: Mi compañero de seguridad.
1: Ah, también. Ah, bueno, ¿de qué día? Este tiene cara de Sagitario por ahí. Piscis, Piscis. Ah, Piscis. Bueno, otro más, te tiro. A ver, Mick Jagger.
2: Che, estoy muy mala.
1: Sí, falta información de Leo, viejo. Tanto que podrías hablar mucho, pero sobre vos, no desde la otra edad. Ese es el tema, ¿no? De vos sí podés hablar. A ver, contá un poquito más. Sí.
2: Soy azafata, estudié turismo, ¿qué más puedo decir? Soy egocéntrica como todo Leo.
1: ¿Vos estás diciendo que yo soy egocéntrico por consiguiente?
2: Exactamente, todos los leoninos somos iguales, somos de manual.
1: Qué lindo desenmascararse así, ¿eh? Ahí tenés, mirá vos. Bueno, un poquito.
2: Tenés una radio, imagínate si no querés que te escuchen.
1: Ojalá fuese mía esta radio, es del señor Dino Mac. Yo quiero ser Dino Mac por un día.
2: Me mandamos mucho. Saludos a Dino Mac, lo queremos mucho.
1: En cualquier momento. Bueno, me voy al lugar continuo, ¿no se ponen celosos ustedes?
2: No, no.
1: Ah, pensé que era una guitarra, pero es un nombre en monopatín. A ver, vamos a charlar, permiso. Pensé que era una guitarra, pero es un monopatín. A ver, ¿en la intersección de qué calle se va a estar usted dirigiendo con ese monopatín?
3: No me acuerdo, pará.
1: A la intersección, si querés.
3: A la intersección de Italia y Catamarca.
1: Italia y Catamarca, estás bastante cerca de acá. Bien, y ponele, ¿para qué usas este bicho? Para la vida de vigilia, para todo en general. ¿Qué uso le das? ¿Laboral? ¿Uso?
3: Sí. Para venir a la oficina.
1: Ah, para venir. Estamos saliendo acá para M90 Radio, un día menos. Arriba, por eso. Bien, bien.
3: Bueno, de día, de noche, a toda hora, ¿no?
1: Toda hora, sí, sí.
3: Con luz y no casco.
1: Veo, veo. Che, ¿y recomendarías el uso del monopatín? Le contamos a la gente que está montado sobre un monopatín, está próximo a irse el muchacho. Velocidad en cero. Y otra pregunta, ¿hasta qué velocidad llega?
3: 25 kilómetros por hora, más o menos.
1: Ah, re fuerte. Ponele, ¿en qué calle le metes un 25?
3: No hay muchas calles en las que se puede fuerte. Ahí era un palito.
1: Ponele. A ver, ¿cuál? Tirate un par de calles que da para ir a todo motor.
3: Da para ir a todo motor y te diría que puede ser corriente, no sé.
1: Ah, corriente, claro. Sí, sí, sí. Bueno, re bien. Un fuerte apretón de manos. Voy para arriba, después volvemos. Este tiene unas ganas de hablar, me parece. Después te agarro a la vuelta, ¿eh? Cuando venga Pela de Burma. Y a vos te podemos utilizar arriba también para columna. Pero estás trabajando ahora. Podés a las 10. Terminamos a las 10, ese es el tema. Una escapadita, ahora te convocamos. Ok, bueno, subimos, luego bajaremos. La gente me mira, no entiende, puesto que estamos recorriendo Pichincha. Hoy no hubo la OSFI, que es este evento que se lleva a cabo en Sala Contigua. Se ha arreglado con los productores de los diferentes DJs, así que está todo mucho más tranqui, pero todo bien. ¿Qué tal, todo bien?
4: ¿Cómo andás? Bien, mejor. Ahí vamos. ¿Apago? Ahí está. ¿Pasó algo acá arriba? ¿Pela? Nada, ok. Y Rodri Ludueña, que no ha venido aún. Aún. Bueno, bien, bien. Está tranqui el tema, pero está lindo y se está poblando, así que recomendamos a todos acercarse a Pichincha fuerte en esta noche de jueves.

0: Y ahora sí lo tenemos, levanta un poquito ahí el mic. Estamos con Rodri Ludueña, Tácate Tac. En breves instantes estará contándonos este pensador y asador acerca de los de la vida, del devenir de la vida, articulado con autores, articulado con no tanto, del sentir, de la esencia, la quinta esencia del ser humano misma, ¿no? Que puede ser resumido en estas pocas palabras.
1: Muy buenas noches.
0: Buenas noches, ok. Se va, bueno. Sí. Puede ser resumido en buenas noches. Ahí vamos.
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0: Tengo los lentes torcidos, Rodri. Está perfecto. Existencialmente hablando, perfecto. Estoy bien. Bueno, vamos entonces con charlas noctámbulas a la luz de las velas. A contramano de lo que es Pichincha Fuerte, vamos a analizar un poquito lo que es la vida, lo que son los principios, lo que es la filosofía, de la mano de este gran pensador y asador llamado Rodrigo Ludueña Liniers, de Barrio Rucci, originalmente, ¿no? Bueno, vamos a tu formación, en este caso. Un hombre de barrio, metido barrio. En mucha lectura también, metido, digo, con un gran conocimiento. ¿Cómo ha sido tu formación? Pero excediendo un poco lo económico, dije, lo meramente académico, que tiene que ver más bien con lo económico. ¿Por qué ese lapsus? Lo hablaré con mi psicoanalista.
1: Está bastante bien relacionado, ¿no?
0: Está bien.
1: Lo económico con lo académico, últimamente.
0: ¿Va de la mano o no va de la mano? En realidad me parece que lo menos rentable es lo académico con respecto a la rentabilidad. No sé cómo lo analizás, más bien.
1: Evidentemente a alguien le renta lo académico, ¿sí?
0: Sí,
1: no
0: sí,
1: necesariamente sí. Al que se nutre de lo académico.
0: Puede ser, es un poco también como la industria de la música, que tenés bocha de bandas que se cagan de hambre y por ahí, hilando fino, tenés algunas productoras grandes, o tenés salas, o tenés gente que evidentemente rentabiliza todo esto también. De modo que lo académico es cierto, hay gente que, bueno, ha sabido un poco encontrar la beta un poco romántica de lo económico o lo monetario, ¿no?
1: Ya hace más de 100 años algún pensador, algún filósofo también, hablaban de la industria cultural, ¿no? Cómo aparecía a partir de los distintos movimientos que hubo en la historia, revolución industrial. Y bueno, plantearon esta cuestión, ¿no? De que el artista dejó de ser para pasar a ser empleado de. El espectador, claro. Pasó a necesitar una devolución que lo opere en satisfacciones, ¿sí? Sí. Que le devuelva entretenimiento. Por eso lo abuchean a Fito cuando no canta las canciones que, claro, todos conocen, claro. Por ejemplo.
0: Pero también siempre hay un pulpo ahí un poco usufructuando todo lo que se genera. Normalmente no es el artista, si hablamos desde el punto de vista de las artes en cuanto a los músicos fundamentalmente, pero digo que, por ejemplo, en su momento o hace 15 o 20 años atrás se decía que las discográficas te daban 25 centavos por disco. Claro. Es casi un lugar común lo que digo, pero y actualmente es como que tenés a Spotify, que si no formás parte de este pulpo multinacional directamente dejás de existir,

0: Es muy poca la renta para con el artista, o sea que a todo nivel, evidentemente, nada, hay alguien que sí hace plata con todo esto.
1: Ni hablar, viste que la primera línea para mí es el artista, ¿no? El que está bien frente al público. De ahí para atrás, sabemos que hay unos cuantos escalones, ¿sí? Que algunos reciben algún tipo de rédito económico y otros,
0: ¿quién sabe? Sí, igualmente. En algún sentido el sistema es perfecto, porque ponele, si vos querés estar expuesto, ser músico, cantante, y bueno, pagá. A lo mejor el bajista, el batero puede que le termine pagando en calidad de sesionista porque tiene menos exposición, pero si vos querés un lugar más bajo las marquesinas, es como que bueno, tiene una especie de precio todo eso.
1: Ahí se distingue el artista que realmente vive de lo que quiere, y que puede hacer música y o lo que sea dentro del arte, y poder vivir de eso. Que ese es un tipo de individuo, el que lo puede hacer, el que a través de algo que lo recrea y lo alimenta desde otro área, ¿sí? También puede vivir. Y no tiene que ir a meterse en un banco chorro, en una oficina y demás.
0: Claro, bueno, justo hablaba con la Negra Bigotti hoy también, las palabras de Sábato que las hemos hablado en algún momento, que tiene que ver con que uno puede ser carnicero, puede ser ladrón de bancos o lo que fuese, pero el arte no debe ser corrompido. También hay toda una cuestión medio prostibularia con respecto a quien quiere vivir necesariamente de las artes y que, bueno, hace cualquier cosa en pos de eso. A veces, qué sé yo, no sé cuál es la verdad.
1: A veces ni siquiera hace arte.
0: Sí, también.
1: Deja de hacerlo.
0: Sí. Claro, claro. Y también, ¿cómo comprendés el consumo en estos tiempos de que está todo mucho más empaquetado? Viste que es como ir a ver a AC/DC. La gente no quiere ver al artista con un yacero, que van 20 personas, que se quemó las pestañas estudiando, sino que quiere ir a ver a Lali, a Tini, quiere ver a AC/DC, a dónde hay que ir. Es una época extraña también en cuanto a esto, ¿no?
1: Sí, responde mucho a lo que algunos dicen que es la muerte de una civilización que ya ocurrió y que estamos viviendo su ocaso.
0: Bien, a ver, amplía un poco sobre eso.
1: Cuando vos te pones a analizar un poco en el tiempo cómo se vivía antes, ¿sí? En varias eras, en distintas épocas, te das cuenta que lo que hoy está sucediendo a todos los niveles está degradado, ¿no? En cuanto a todo, sobre todo en cuanto a valores y en cuanto a qué estamos haciendo con nuestra vida en esta vorágine que vivimos, ¿viste? Estamos siempre con el horario contado, con los pesos contados, en el general de la gente sucede eso.
0: Sí, y en cuanto a la dimensión del tiempo, ¿qué estaría ocurriendo? Que vos tenés un poco de información, porque realmente en otra época es como que uno agarraba la bicicleta, iba, volvía, se iba a jugar al fútbol hasta que caiga el sol y eran las 8 de la noche. ¿Qué está ocurriendo con todo esto?
1: Y a cualquiera que tenga un poco más de 30 años, si recuerda un poco su infancia, el día era más extenso, ¿no? Duraba más, ¿sí? Y antes también, ¿no? El clima, bueno, un montón de factores que hay relacionados con el tiempo. Pero básicamente algunas culturas hablan y algunas filosofías o enseñanzas hablan de que estamos en el fin de los tiempos, ¿viste? Hay algo ahí como también algo místico. Se habla de Kali Yuga.
0: Y no es el fin de los tiempos de Fukuyama, como que fue así una bandera procapitalista, que en algún punto tiene razón. Pero digo, este es un fin de los tiempos más existencialista, ¿no?
1: Supongamos que sí. El tema es que nos vamos a dar cuenta cuando más sea realista, ¿eh? Y más realista, exactamente. Otro, exactamente. Porque lo estamos viviendo. O sea, nos damos cuenta que a las 6 de la tarde se nos diluyó el día. No hicimos nada más que a lo mejor quizá algo, sí, que laburar, ¿no? El que le tiene laburo, labura. Y nada más.
0: Sí, ahora te planteo también. Así como cada generación tiene cierto dejo de egocentrismo, pero a corto plazo, cada 7, 10, 15 años, es como decir, la generación de los que tienen ahora 34 dicen, porque ustedes eran unos despolitizados, que nuestra generación tenemos cultura de militancia, y por ahí la generación actual es como que te plantea más bien que son súper open mind, que los de otra época éramos cerrados, y es como que hablamos en términos de un lustro, si querés, dos, tres lustros. También, digo, ¿tanto egocentrismo puede haber como para pensar que esta es una época de cambio y que realmente estamos siendo testigos? Porque ¿cuántos años tiene la humanidad?
1: Yo no dudo que esta es una época de cambio. Yo no dudo que esta es una época real ahora, de cambio.
0: ¿Por qué estamos viviendo justo ahora?
1: Si analizás la infancia de tu bisabuelo, tu abuelo y tu viejo, seguro tuvieron la misma infancia. Hablando en términos tecnológicos, por ejemplo, ¿no?
2: Pero muchos cambios también en la vida también.
1: En la vida también.
2: Muchas guerras.
1: También.
0: ¿Qué dice?
1: Pero bueno, muchos cambios en la vida y muchas guerras, decía Otto.
0: Ajá.
1: Que es real, ¿no? Es real. Pero las guerras siempre estuvieron, siempre existieron. Inclusive fueron mutando del porqué de una guerra. Antes las guerras eran por conquistar realmente y anteponer tu propia cultura, porque vos estabas convencido de que lo tuyo era lo mejor que le podía suceder al otro también, ¿no? De manera bárbara, pero bueno, eran otros estilos, ¿no? Otra forma.
0: Sí.
1: Pero desde otro sesgo, ¿viste? Desde el sesgo del real poder, control, saqueo.
0: Claro, claro.
1: Los grandes imperios siempre llevaron algo de progreso al otro. Les guste o no, estemos de acuerdo o no, llevaron, ¿sí? Algo positivo.
0: Exacto. Sí, sí, sí. También te pregunto, las guerras para vos, en su finalidad última, ¿con qué tuvo que ver? ¿Con lo económico? ¿Tuvo que ver con el poderío de un imperio? ¿Con el...? A ver, no quiero entrar en tema de razas, pero también te quiero decir que en este momento Es como que está... Es un tema delicado, pero, o sea... Ya estamos en una época tan diluida, prueba de ello es en cuanto que uno va a la feria de las colectividades y uno es, no sé, nieto de polacos, nieto de español, vos nieto de turcos, de españoles, digo que ya no hay una cuestión de tanta pureza, que está buenísimo que así sea, esta multiculturalidad. Pero digo, evidentemente también ha cambiado el mapa en cuanto a lo que han sido las guerras y esa cosa de los imperios propiamente, que tenían que ver con una cuestión étnica, con un montón de factores, seguramente identitarios, ¿no?
1: Sí, yo creo que tanto lo de las etnias como lo de lo económico y demás son parte del teatro que se llama. Por eso se le llama la guerra, que hay un teatro de operaciones detrás. Porque en realidad lo que se muestra es lo del escenario. Lo que se cocina detrás de una guerra, ¿sí? Es muchísimo más grave, muchísimo más plasmado en el tiempo y muchísimo más...
2: egoísta.
1: Y muchísimo más anticipado, ¿no? Planeado con anticipación. Una guerra no sucede de un día para el otro porque alguien se enojó con alguien. O le pegaron un tiro al príncipe de Saboya. ¿Sí?
0: Ajá.
1: O sea, esos son los móviles o las causas que buscan para generarla. Claro, exactamente.
0: Pero bueno, guerra por intereses económicos en la gran mayoría de los casos también. ¿O no es así?
1: Sí, pero porque la economía siempre está plasmada y atada a la guerra porque tiene que ver con la posesión del otro. Ajá. ¿Sí? La economía está ahí plasmada, seguro. Pero todo lo que está por detrás, ¿sí? Que no tiene que ver realmente... con lo económico como el móvil, ¿sí? Unas cuestiones de poder, de evolución.
0: Por eso, porque Primera Guerra Mundial y Segunda, no sé si lo que ha movilizado todo esto es estrictamente económico. Digo que hay diferentes factores, de impresión.
1: Ahora, yo creo que en la Segunda Guerra Mundial se definió realmente esto, lo que hoy está sucediendo. Porque ganó en la Segunda Guerra Mundial para mí esto.
2: Ganaron los malos.
1: Lo que esto, supongamos, podemos decirlo, ¿no? A riesgo de... Pero ganó esto, ganó lo que hoy estamos viviendo.
0: Ajá.
1: Ganó lo que hoy estamos viviendo. Porque hay que acordarse que del otro lado no había un solo país o una idea. Había un montón de otras cuestiones también.
0: A ver.
1: Había un proceso de un país que en 5 años, después de la crisis de la República de Weimar, en 5 años pasó a ser potencia. Se dinamiza en una potencia económica. ¿Sí? Con tecnología y demás.
0: Claro.
1: Lo que pasa después de la Segunda Guerra Mundial... Todo lo que era la tecnología, científicos mudan. Una parte se va para un lado del hemisferio, la otra parte se va para el otro lado del hemisferio. Hablando de este y oeste. Bueno, y algo vino para el sur.
0: También
1: y
0: me
1: algo
0: parece,
1: vino para el sur.
0: Claro, me parece que es saludable poder meterse en estos terrenos porque quizás en otra época eras automáticamente tildado de antisemita o de si uno se mete en un terreno medio de análisis con respecto a la barbaridad de lo que fue.
1: No
0: vamos
1: vidioso,
0: a eso, pero digo que bueno. Es vidioso el tema.
1: Una cosa es antisemitismo, otra cosa es sionismo. Ahí viste, hay una variable.
0: Bueno, vos en realidad viniste acá. En el fondo viniste a meter discurso neonazi encubierto.
1: Somos. Ay, un saludo a Biondini.
0: Y Meyer ni te digo. Ahí tenés. Ojo que hay un filo judío de apellido Vilinsky que pega ahí en el palo. Así que.
1: Estás ahí, está al borde.
0: Qué bárbaro, por favor.
1: No, a ver. Sin hablar de esa cuestión, que también es un análisis que hay que hacerlo y hay que también, en el caso de que te interese realmente tener una postura y poder analizar lo actual, la tenés que tomar, por lo menos para tener otro tipo de visión de la que te contaron en el Bichiken o en el manual de la escuela.
0: Uh-huh.
1: Entonces, ahí surge la gran realidad de che, ¿qué fue lo que pasó? ¿Cómo pasó? ¿Para qué? ¿Por qué? ¿Qué sucedió después? ¿En qué se transformó todo eso? Que decían que estábamos matando a un demonio o al peor, o a los peores, o lo que le quiera llamar, ¿no?
0: Sí.
1: Y yo no hablo de levantar una bandera de otro. Digo de que evidentemente, si se juntan los dos kioscos, acordate que para combatir en la Segunda Guerra Mundial se juntan soviéticos, o sea, comunistas y capitalistas, por decirlo de alguna manera así rápida.
0: Seguro, ¿no? Sí, sí, Oriente-Occidente, sí.
1: Entonces, que se junten los dos kioscos es rarísimo, ¿viste? Uh-huh. Ahí podés ir a cuando... Mirá dónde vamos, ¿no? Cuando Buda se encuentra con Brahma, ¿sí? Se le planta y le dice, no, pará, flaco, está todo bien, vos sos Brahma, pero yo soy yo. Y automáticamente aparece Mara, que es la contraparte. Y entre los dos lo boludean, como diciendo, pará, nosotros, el kiosco es de los dos. O seguro. Se te va a vos o se me va a mí, que pero no se bueno, nos vaya a los dos.
0: En ese tipo de asociaciones es como que hay una cosa así de mirarse muy de cerca, medirse, cuestión que pasa en la política en muchos casos también.
1: Sí,
0: digo,
1: estamos lejos, estamos en la antípoda de Buda. No,
0: por supuesto, pero digo, metafóricamente o digo, uno puede trazar una especie de analogía con respecto a otros lugares donde funge el poder y me da la impresión de que, bueno, cuando hay dos fuerzas... El caso, no sé, un Putin y un Trump cuando se juntan, es como que están ahí los dos midiéndose.
1: Pero son parte para mí del mismo proceso, o sea, no hay nada errado acá. Si no
0: o
1: era mismo Putin,
0: la Segunda
1: era
0: Guerra Mundial,
1: otro con apellido. Parecido.
0: Lo que está diciendo esta cuestión de separarse o repartirse el mundo entre los países satélites y el mundo occidental. Digo,
1: claro, fíjate que hay algunas cosas que no se tocaron, que no se movieron, algunas cuestiones que no se movieron, algunas cuestiones que quedaron como estaban. Que en teoría iban a cambiar, ¿no? Como pasa siempre cuando gana alguien. Como lo está pasando hoy acá y demás.
0: Acá tenemos, qué grande el Rodri con Billy. Muy buena charla. Cierto, la degradación de la sociedad en valores, principalmente, dice Luisito Cuyán, y le mandamos un gran abrazo. Y lo tenés.
1: Luis Cuyán, qué maestro.
0: Quiere intervenir. A ver si tirás un audio con tu opinión. Tremenda charla, primo. Flasheo mal. Me acabo de fumar unas hierbitas. Escucharte es un gol, dice. Bueno, genial. La tenemos a Dani también, que nos está escuchando. Ahí va. Y a ver qué dice la gente.
3: Diferentes factores. Las guerras se generan por una cuestión que está expansionista del ser humano. O sea, todo ser humano quiere lo que tiene el otro, si es mejor. Y cuanto más, mejor. Todas las guerras, sea la primera, la segunda, la Guerra Fría, son formas de expandir un imperio. Y aparte una ley natural, el más fuerte somete al más débil. Es la esencia del ser humano. Hasta en las cosas más ínfimas, uno en la casa, en el barrio, si el vecino se compra un auto, uno no va a cagarlo trompada, trata de comprarse un auto mejor y más caro que el vecino, y así sucesivamente. Y respecto a lo que decían, yo tengo 55 años y el tiempo sigue siendo el tiempo, el mismo, 24 horas del día. Lo que pasa que, primero, no había tanta información que te taladra el cerebro durante todos los días de la semana. No, las actividades que se hacían, vóley, fútbol, básquet, eran amateur por una cuestión de seguridad, de que había más seguridad, había más libertad. Pero yo tengo dos hijos adolescentes y si vamos al caso, tiene la misma carga horaria que hacía yo durante la adolescencia, lo único que ellos la hacen en una rutina de un club y una academia de danza, y nosotros con mi hermano y los locos amigos hacíamos la misma, desperdicio de tiempo al pedo, sin hacer nada, en un campito. Esa es la diferencia. Lo que pasa es que ahora vivimos en una vorágine informativa, e inclusive mi generación la pasó peor, porque la generación mía en muy poco tiempo saltó del televisor blanco y negro al color, del color al pantalla plana, saltamos del celular de baquelita, del celular, perdón, el teléfono de baquelita y disco, al teléfono inalámbrico, y saltamos al celular, y saltamos a los teléfonos táctiles.